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2: 8:04. 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
1: No quieren parar. Mira, el de la Navidad soy yo, ¿sabes? José Noguera. En Puerto Rico y en el mundo, así que recoja.
2: No le va. Que no le va.
3: Ida,
1: mira, esta gente de Parque Ecuestre no tiene capacidad. Recojan, recojan, vámonos. Me voy a tener que quedar en casetito. Mira, déjenme irme que es muy tarde ya.
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1: Así es, siendo las 8:41 de la mañana, pues vamos a comenzar con nuestro segmento más curioso, este que nos llena de ganas de seguir conociendo, ¿no? De seguir investigando y de curiosear, el dato extra cremoso.
0: Así es, y para dar, para hablar un poco de este dato extra cremoso, ¿sabías que la primera criptomoneda del mundo, el Bitcoin, nació en el año 2009 tras la gran crisis financiera global de la mano de una figura anónima conocida bajo el seudónimo de Satoshi Nakamoto?
1: Así es, las criptomonedas revolucionaron el mundo porque introdujeron la tecnología de cadena de bloques, permitiendo las transacciones financieras seguras, descentralizadas y sin la necesidad de un intermediario bancario. Hoy en día, no solo son un activo de inversión, sino una herramienta de inclusión financiera y transferencia global. Curiosidades del mundo digital que cambian la economía para siempre, Marines.
0: Así es, este tema de las criptomonedas da mucho de qué hablar. Es que es un tema bastante interesante, que sé que muchas personas de pronto aún temen en torno a trabajar con criptomonedas, pero estudiándolos bien a fondo, conociendo bastante sobre este tema, pues estoy seguro que a muchos les va a fascinar este maravilloso mundo. Y precisamente pues teníamos un invitado para hablar de este tema, quien lamentablemente no pudo asistir a la cabina, pero reprogramaremos esa entrevista para que todos ustedes conozcan un poco sobre este maravilloso mundo de las criptomonedas. Un tema súper interesante, un tema que, bueno, como lo mencionábamos hace unos minutos también, es un tema que está muy de la mano con las nuevas tecnologías y la nueva manera en la que se vive la economía del mundo entero. Gleyvis, ¿tú conocías algo sobre las criptomonedas?
1: Sabes que yo, como lo expresaba hace rato, yo tenía tengo cierto miedito, ¿no? A la tecnología y a todo esto. Entonces hay ciertas cosas, por ejemplo, como las criptomonedas, de las cuales yo desconozco bastante. No es que no las conozco, sino que desconozco bastante, ¿de acuerdo? Entonces no es tanto ya ahorita por el miedito, sino porque necesito a alguien que me enseñe.
0: Claro que sí, es que siempre es bueno educarse, siempre es importante buscar personas que de verdad hayan trabajado con esto, personas confiables, personas reconocidas, para que puedan educarnos en torno a esto, a lo que es el uso de las criptomonedas. Pues yo en lo personal pues también me da muchísimo miedito todo lo que tiene que ver con esto, porque uno dice, bueno, estás exponiendo tu economía a algo virtual que tú no sabes pues lo que pueda pasar más adelante. Pero siempre es bueno entonces educarse, investigar un poco sobre estos temas para entonces poder tomar la decisión de arriesgarse e invertir en lo que son las criptomonedas, que al fin y al cabo forma parte de lo que es los avances tecnológicos en torno a la economía y que están aquí entre nosotros y van a seguir creciendo.
1: Así es, Marina, sabes que lo que pasa es que toda acción genera una reacción, ¿no? Entonces yo compras virtuales, compras a las tiendas virtuales. Dios querido, yo no sé, pero la persona que a mí me estafa ha hecho dinero conmigo, porque es que yo no pego una. Cada vez que yo investigo y yo digo, no, sí, está, bueno, este parece que sí, y entonces de repente, págata, me estafan. Me estafan y me estafan y me estafan y me estafan, al punto de que yo dije, ya yo no voy a comprar más. Imagínate, ve, yo mandé a hacer un logo grandote así, no sé qué, para el negocio, y resulta que, mi hermana, el logo duró 4 meses para llegar a mis manos, y porque tuve que ir a retirarlo allá a Caracas. No es nada, que ellos me mandaban la foto de que el logo estaba listo y yo decía, pero ¿por qué no me lo mandan? ¿Cuál es el impedimento? Pues si se supone que está listo, y yo decía, listo, me estafaron otra vez y no sé qué. Bueno, no, sí me lo entregaron, pero tuve que ir a buscarlo hasta allá. 4 meses después de haberlo pagado, 4 meses después de estar listo. Y pero ya que sí, con ropa o cosas así, sí me han estafado. Entonces ese tipo de cosas pues va haciendo que uno le agarre miedo. Y yo, por ejemplo, yo te digo a ti, no, Marines, me estafaron comprando virtual, pues me estafaron en una tienda que estaba online y pagué y no me mandaron las cosas. Entonces eso va a contagiarte el miedo a ti, porque tú vas a decir, mira, yo quisiera comprar, pero a Gleyvis, que la conozco, que ese, a ella la estafaron. Entonces ese tipo de cosas va creando una cadena. Y luego estamos nosotros, el Club de los Asustados.

0: porque no, no confiamos mucho en las transacciones virtuales de desconocidos.
1: Por eso siempre es bueno educarse, señores, investigar bien a fondo cuáles sobre los trámites que piensan hacer de manera virtual, porque siempre hay algunas formas, algunos tics, algunos detallitos que podemos tener en consideración al momento de hacer alguna transacción para poder saber si es 100% legal, si es 100% real o no. Detalles desde lo más mínimo, desde un punto, desde un, no sé, un hashtag o un slash, algo así en lo que sería el URL, la página web, que te pueden dar la señal de alerta para decir, no, mira, esto
0: claro,
1: es una estafa.
0: Te vuelves muy místico, pero ahorita, gracias a Dios, se están implementando leyes, por lo menos en Venezuela, se están impulsando leyes que pues te puedan dar la garantía de que estás hablando con alguien que tiene un negocio real. Bueno, esperemos que sí. Sabes que voy a saludar por aquí porque, bueno, estamos nuevamente en el live de TikTok. Por aquí está mi amigo Bristeño, que dice, buenos días, gran amanecer, saludos para ti también. A Edwin Arcia, buenos días por la mañana. Como el... Buena, así, buena, ¿cómo están? A Mariana Micolta y Orvin May, que regresó por aquí también. Saludos a todos ustedes los que están allí súper conectados en el live. Y bueno, la invitación es para que también puedan sintonizarnos a través de nuestra página web www.nosotrosradio.fm y compartirla con sus amigos y familiares en cualquier parte del mundo para que puedan disfrutar de nuestra programación.
1: Así es, también aprovechamos la oportunidad para enviar un saludo muy especial a nuestro compañero de labores, Samuel Marcano, que también está escuchándonos en este momento a través de nuestra transmisión en vivo por TikTok. A Martín Lizarrat, que también está en sintonía. A Ladies Olivero, que también está escuchándonos en este momento a través de nuestro... de nuestra transmisión en vivo por TikTok. Recordándoles a todos ustedes que pueden enviarnos también sus mensajes a través del 0412-816-3334, el 0412-816-3334, y por acá estaremos nosotras gustosas de poder leerles. Un saludito muy especial para Andrés, que siempre está en sintonía de Café con Leche. Yaribel Roca, nuestra amiga de quien hablábamos hace un rato, con quien nos gustaría conversar nuevamente para hablar de sobre la IA, también está en sintonía.
0: Está conectada. Saludos
1: a Yaribel Roca, nuestra buena amiga. Bueno, 8:50 minutos de la mañana, el tiempo pasa volando acá en Café con Leche. Glavis, ¿qué te ha parecido todo este tema en relación a lo que es el amor propio? ¿Qué piensas hacer el día de hoy para demostrarte a ti misma cuánto te amas y todo lo
0: que... Voy a buscar maneras de salir de aquí directo al gimnasio mío, porque definitivamente... Es que son cosas que te llenan a ti, ¿verdad? O sea, tú buscas esos lugares donde tú te sientes cómodo, sientes que te relajas, más allá de las rutinas del trabajo, de las clases que ya están a punto de comenzar, de los hijos, de todo, del transporte público, de las calles, de la lluvia, del sol. Consigues ese espacio donde te sientes cómodo y allí pues puedes pasar, así sea unos 5, 10, 15, bueno, mentira, en el gimnasio pasa por lo menos 30 minutos de ahí para adelante. Y bueno, te relajas y te conectas contigo mismo, mejoras tu salud, mejoras tu atención, mejoras tu condición física, tu cuerpo. Definitivamente voy al gimnasio, Iris.
1: Excelente, eso también es una buena forma de amarse a uno mismo. La invitación que les hacemos el día de hoy es a que se amen con mucha intensidad y con detalles, así sean mínimos, así consideren que son insignificantes, créanme que eso va a ir haciendo un cambio en cada uno de ustedes.
0: Y en su ánimo, cómprense una sushi en el chino.
1: ¿Sí?
0: Pero una sushi. A mí me reconforta comprarme una sushi en el chino.
1: Bueno, está bien.
0: En el establecimiento comercial asiático, cualquiera que sea su nombre y cualquiera que sea su ubicación, poder comprarme una sushi o un cocosete. Yo no soy amante del coco, pero no sé por qué razón me gusta el cocosete. Pero bueno, son pequeños detalles que también te llenan el alma.
1: Así es, 8:51 minutos de la mañana. Nos despedimos por hoy recordándoles encomendar su día, pues a esas cosas maravillosas que nos suceden, que podemos hacer nosotros mismos para darle ese cambio maravilloso a nuestra vida. Trátense con muchísimo amor en las cosas pequeñas, señores, y atrévanse a aprender algo nuevo cada día. No le tengan miedo a la tecnología. Aprovechen esta semana,
0: claro,
1: del 8 al 11, que es precisamente la semana dedicada para el conocimiento y el aprendizaje de todo lo digital y tecnológico, para que aprendan algo nuevo. ¿Por qué no? Algo con relación a la IA, quizás. Algo sobre el manejo de alguna aplicación, de algún programa en su equipo móvil o en su computador. Aproveche esta semana y dedíquele unos minutos para ir aprendiendo un poquito más sobre los avances tecnológicos.
0: Aparte de que hay ahorita muchísimos programas virtuales donde puedes formarte, y bueno, ya ahorita vamos a ver qué tal nos va.
1: No hay excusas, ahorita todo lo encontramos en la web. Usted quiere aprender sobre algo, señores, váyanse a YouTube, busquen en internet y con seguridad van a ir abriéndose un poquito a ese maravilloso mundo que usted quiere conocer.
0: Así es, y bueno, ya para cerrar también saludamos a una gente que nos escucha desde Curagua Estéreo, desde el municipio Aguasay. Sí, ¿qué te parece? Qué genial. Saludos y un fuerte abrazo para ustedes, recordándoles que salimos al aire gracias a este maravilloso equipo: en la dirección general Leonardo Zurita, en la producción general María Victoria Méndez, en nuestro coordinador Luis Brito, y bajo los controles, pues, nuestro DJ Junior. En los micrófonos, Gleivis Malpica
1: y Marinés Rivas. Que tengan un bendecido y feliz martes. Nos escuchamos mañana a la misma hora en Café con Leche. No se aparten de nosotros, porque ya viene Lucho Rodríguez con Sentido Deportivo. Chao, chao.

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1: 9 y 5 minutos. 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

0: amigas y amigos, muy buenos días. Reciban el saludo deportivo de nosotros, Radio 101.3 FM. Escuchan lo que eres. Nos pueden escuchar también por la www.nosotrosradiofm@nosotrosradiofm. Así que bienvenidos a su programa deportivo con sentido de la mañana, con sentido deportivo. De lunes a viernes, horario de 9 a 10 de la mañana. También por Instagram, Facebook, TikTok, con sentido deportivo. Estamos bajo la dirección general de Leonardo Zurita, la producción general de María Victoria Méndez, productora general y productor nacional independiente 33.326. En la coordinación general, Luis Brito. En los controles, el Junior Pérez. Y en la locución, este servidor y amigo Luis Lucho Rodríguez, certificado locutor 7.928 del Ministerio de Comunicaciones, productor nacional independiente 36.643 del Ministerio del Poder Popular para la Comunicación e Información, también con la compañía Programa Dos Voces con Niliani Figueroa, pasante de la carrera de Comunicación Social de la Universidad Bolivariana de Venezuela. 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
0: 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Así que en la mañana de hoy nosotros rendimos un merecido homenaje a nuestra santa patrona, la Virgen del Valle, hoy 8 de septiembre, cuando se celebra el aniversario más de aparición milagrosa ante una persona. Su devoción comenzó con la llegada y preservación de la sagrada imagen física, la cual sobrevivió a catástrofes naturales y se convirtió en el símbolo de fe más grande del oriente del país. La llegada de la imagen hacia 1526 y 1530, entre esas fechas, originalmente los colonos españoles trajeron la estatua desde España a la floreciente isla de Cubagua. En ese momento la imagen representaba la advocación de la Inmaculada Concepción. Fue instalada en la iglesia de la ciudad de Nueva Cádiz para acompañar a los monjes, a quienes explotaban las perlas en la zona. El milagro del huracán y el traslado. En diciembre de 1541, un devastador huracán y maremoto azotó y destruyó por completo a la ciudad de Nueva Cádiz en Cubagua. Entre las ruinas y los escombros, los sobrevivientes hallaron la imagen de la Virgen completamente intacta. Los pobladores interpretaron esto como una señal milagrosa de protección y decidieron mudarse a la vecina isla de Margarita. La imagen fue resguardada en una pequeña ermita en una zona interior de Margarita, conocida como el Valle del Espíritu Santo. Al estar protegida en ese verde valle, los lugareños y los peregrinos que viajaban a visitarla comenzaron a llamarla cariñosamente la Virgen del Valle o simplemente Vallita. Entre los milagros y patronazgo, el milagro de la lluvia. En 1608, Margarita sufrió una sequía extrema. Los pobladores sacaron la imagen en procesión hasta la Asunción y el momento de salir, los feligreses del templo, el cielo se nubló y cayó una fuerte lluvia que salvó todas las cosechas. Protección Naval se convirtió en la protectora oficial de los pescadores, los marineros y posteriormente de la Armada Bolivariana de Venezuela. Su festividad principal se celebra con gran fervor cada 8 de septiembre, fecha en la que miles de devotos se reúnen en su basílica en Margarita para conmemorar su legado y su coronación canónica realizada en 1911. Ese es un resumen de la llegada de la santa patrona, la Virgen del Valle, a la cual veneramos y rendimos este homenaje en función también de preservar la historia y que la religiosidad y toda esa fe que en ella tenemos prosiga, que crezca y que nos proteja.

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1: Amigas y amigos, vamos con los más importantes del programa, nuestros patrocinantes.
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1: 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Y entramos en materia y ahora vamos a hablar de las efemérides deportivas.
3: Tal día como hoy, en 1964, Colón de Santa Fe venció 2-4 a la selección argentina en el histórico Cementerio de los Elefantes.
1: En 1998, tal día como hoy, el director técnico Marcelo Bielsa asumió oficialmente el mando de la selección argentina de fútbol.
3: En el 2014 murió Rubén Peusele, el legendario e histórico luchador del programa Titanes en el Ring.
1: En el año de 1916, tal día como hoy, se fundó el Club Atlante, uno de los equipos de fútbol más tradicionales y antiguos de México.
3: En 1979, el pelotero venezolano Luis Salazar debutó oficialmente en las Grandes Ligas con los Piratas de Pittsburgh.
1: En el año de 1990, la argentina Gabriela Sabatini ganó el US Open de tenis tras vencer a la alemana Steffi Graf.
3: En el 2002, la selección de Yugoslavia se consagró campeona del Mundial de Baloncesto tras vencer a Argentina.
1: En el año de 1976 se inauguró el Estadio Martínez Valero en Elche, España, sede del Mundial de Fútbol de 1982.
3: En el 2024 finalizaron los Juegos Paralímpicos de París 2024 tras 11 intensos días de competencias adaptadas.
1: Y para finalizar nuestras efemérides, en el año de 1983, el campo corto dominicano Rafael Ramírez conectó 5 hits en un solo juego de Grandes Ligas.

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1: Y continuamos entonces con nuestro programa Consentido Deportivo, la información. Y quiero hacer un comentario. Hubo una temporada en el año 1995 cuando el equipo de Guayquerías de Margarita se enfrentaba en la gran final a el equipo Cocodrilos de Caracas, serie que estaba ya 3-0 a favor de Cocodrilo. Y le tocó al equipo margariteño jugar en la ciudad de Caracas, el Parque Miranda. Y ese día precisamente el comentario de algunos locutores deportivos conocidos, y fue de una manera tal que dijeron que a Guayquerías no lo salvaba ni la Virgen del Valle. No había terminado de decirlo cuando se fue la luz en el área de esa parte mirandina. Entonces buscaron la manera de solucionar y se adquirieron, quisieron instalarse en la planta de la televisora, y no tenían tampoco día domingo y no tenían los conectores. Contrataron entonces una planta eléctrica, la Electricidad de Caracas, y en ese momento, cuando la gandola traía la planta, se le espicharon los cauchos, no pudieron jugar. La serie regresó a Margarita y el equipo Guayquerías remontó y le ganó 4-3 la serie final al equipo caraqueño. Algo que de comentar, y que mucha gente tiene esa costumbre en Margarita, según lo comentado por amigos, que en casos extremos la gente muchas veces dice: a este no lo salva ni la Virgen del Valle. Y en ese momento ocurrió que algunos de esos locutores casi desaparecen de la figuración en transmisiones hasta cierto tiempo después, cuando se fueron reincorporando. Algo que a manera de juego, pero que simplemente no se sabe, pues nosotros realmente es misterioso, pero se dijo eso de esa manera. Quizás pudo haber ocurrido, no sabemos qué, pero finalmente ganó el equipo al que ellos habían dicho que no lo salvaba ni la Virgen del Valle. Así que bueno, entonces continuando con nuestros comentarios, tenemos que los Leones del Caracas le rinden homenaje a la leyenda Antonio Armas. El ex Grande Liga visitó el recinto de los máximos campeones de la pelota criolla. Los equipos de la Liga Venezolana de Béisbol Profesional continúan los preparativos para el venidero campeonato 2026-2027, incluyendo a los Leones del Caracas, quienes recibieron una visita sumamente especial recientemente. Se trata del legendario Antonio Tony Armas, conocido de nuestra afición tanto a nivel nacional como internacional. Antonio Armas estuvo como manager del equipo Embajadores de Monagas, equipo con el cual fui el narrador en su primer año, en los primeros años, y precisamente ese primer año ganó el campeonato de la Liga de Verano de la mano de Antonio Armas, una figura emblemática dentro de esta organización y de toda la liga. Por ende, la novena melenuda lo invitó a conocer el imponente Estadio Monumental Simón Bolívar. Antonio Armas recorre el Monumental. Durante su visita observó varios recuadros de peloteros que son parte de la historia de esa novena, incluyendo un par de él con su recordado número 20, que fue retirado para que su huella quedara plasmada como un recuerdo eterno en toda la afición capitalina.
2: Por otra parte, el ex prospecto de los Leones del Caracas encuentra una nueva oportunidad en la Liga Venezolana del Béisbol Profesional. Los Leones del Caracas dejaron atrás a uno de sus antiguos prospectos, pero el jugador consiguió una nueva oportunidad para regresar la pelota invernal. Y es que después de convertirse en una figura productiva en la Liga Mayor de Béisbol, ahora afrontará un nuevo reto en las Ligas Venezolanas del Béisbol Profesional. Se trata de Harvin Mendoza, inicialista de 27 años, que fue firmado por los Medias Blancas de Chicago en 2016, tras llegar hasta la Clase A y disputar su última temporada en ligas menores en 2022. Encontró protagonismo en la pelota de verano venezolana.
1: Mientras tanto, hablando de prospectos, uno de los tiburones tiene permiso de su organización para hacer su debut. Los escualos podrían aprovechar la impresionante velocidad del jardinero de 20 años. Se trata de que los tiburones de La Guaira sigan recibiendo noticias de cara al venidero torneo de la Liga Venezolana del Béisbol Profesional, LBBP, y tendrían asegurado el estreno de uno de sus más importantes prospectos en esta 26-27. La novena salada asegura que tiene renovada en esta campaña y los peloteros jóvenes podrían tener mayor protagonismo. Uno de ellos podría imprimir mucha velocidad, algo que por característico en el juego de La Guaira, por lo tanto su aporte podría ser muy importante. El prospecto Asbel González, este veloz prospecto, se trata del jardinero González, perteneciente a la organización de Reales de Kansas City, jugando en la categoría clase A fuerte en este 2026 y contando con una destacada actuación.
2: Eugenio Suárez está a punto de entrar a este negativo top 10. En la actualidad, los cuadrangulares se volvieron un pan de cada día dentro del béisbol. No obstante, hay una característica que tienen en común el 98% de los Zugler. Tienen una gran tendencia a poncharse. De hecho, eso se puede comprobar al repasar el top 10 de los bateadores que más se han ponchado en la historia de las grandes ligas, teniendo todas las mismas características. Eugenio Suárez está cerca de entrar al top 10. Dentro de ese top ya hay dos venezolanos, Miguel Cabreras y Andrés Galarraga. Asimismo, Eugenio Suárez quedó bastante cerca de igualar a Justin Upton luego de su reciente jornada.
1: Hablando del fútbol europeo, por la fecha 1, Real Madrid recibirá al Inter en la Champions League del 2026-2027. Toda la previa del duelo entre Real Madrid e Inter, el partido se jugará en el Estadio Santiago Bernabéu el martes 8 de septiembre, el día de hoy, a las 3 de la tarde. El duelo entre Real Madrid e Inter, correspondiente a la fecha 1, se disputará en el Estadio Santiago Bernabéu desde las 3 el martes 8 de septiembre. Con 4 triunfos, el equipo local lidera el historial de los últimos 4 duelos en el torneo frente al equipo visitante. El último juego entre ambos en este torneo fue el 7 de diciembre en fase de grupo del torneo UEFA Champions League 2021-2022 y terminó con un marcador de 2-0 a favor del Real Madrid. Así que las otras fechas, tenemos que Roma el 14 de octubre estará contra RB Leipzig. También el 4 de noviembre a las 4:45 hora argentina estará contra el equipo de Leipzig, así el 24 de noviembre, y posteriormente contra Arsenal el 9 de diciembre hora argentina.

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1: 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Nili.
2: En el béisbol, Eduardo Rodríguez entró a exclusivo grupo de brazos criollos. Con la victoria que conquistó el domingo en el Dunkin' Park de Houston al lanzar 6 entradas de 3 hits y una carrera contra los Astros, para mejorar su marca a 15-5 en 29 inicios con los Cascabeles este año, el zurdo carabobeño Eduardo Rodríguez no solo ha mejorado el segundo registro más alto de su carrera desde que ganó 19 juegos con Boston en 2019, sino que acaba de ingresar a un selecto grupo de pitchers venezolanos que han conseguido al menos 2 temporadas de un mínimo de 15 triunfos.
1: Bueno, y a todo tren continúa el desarrollo de los nacionales de baloncesto allá en el estado, en el Piedemonte Andino, en el estado Barinas. El equipo de Monagas le ganó ayer a Portuguesa luego de haber perdido. Sin embargo, en el averaje, se habla de gol averaje, pero el gol en el baloncesto no existe. En averaje él estaba imponiéndose el equipo de Moraga a Portuguesa, ya que le ganó por una diferencia mayor al juego que perdió. Sin embargo, no tenemos las noticias actualizadas, pero al parecer no hay avance para la nueva fase del campeonato para los equipos de Moraga. Hasta donde entendemos, tratamos de comunicarnos con Douglas Delgado, quien es el presidente de la Asociación de Baloncesto, y en una primera instancia nos pasó el calendario vía telefónica, pero el día de ayer creemos que hubo problemas con la línea telefónica. Sin embargo, nosotros siempre pendientes estaremos ofreciéndoles la información del acontecer, no solo de este evento, sino de todos los eventos donde Monagas participe, Nili.

0: zapatazo entre los jardines derecho y central. La conexión solitaria representó una de las dos anotaciones producidas por la alineación de Anaheim en el encuentro.
1: Y en otra de el béisbol de las grandes ligas, nuestro Salvador Pérez en un batazo acarrea a Kansas City. Así que el careta bateó de 5-3 con un doble limpia base en la décima entrada, quedándose a un paso de la remontada. Sigue Salvador Pérez acumulando mérito para en un futuro no muy lejano ser miembro del Hall de la Fama, el Salón de la Fama del béisbol de las grandes ligas.
0: Yángel marcó en el triunfo de la Real Sociedad. En el fútbol, Yángel Herrera se reencontró con el gol en el sufrido triunfo de la Real Sociedad. Este lunes cerraron la cuarta jornada de la temporada 2026-2027 con triunfo por 3-2 sobre el Elche como visitantes. El venezolano sacó 3 remates y completó el 86% de sus pases, dando además 42 toques, 2 de ellos en el área rival.
1: Y por otra parte, en el fútbol, Caracas Fútbol Club sufrió para vencer a Trujillanos en la tabla de posiciones del torneo clausura. El cuadro avileño suma ahora 10 unidades para ubicarse provisionalmente en el séptimo lugar. Continúa la lucha allí por subir en el standing del ranking, pues, del fútbol venezolano. Sabemos que son 8 equipos que van a un octavo de final y Moragas está en el puesto 11, así que a ganar el equipo de Moragas, a imponerse para que no quede fuera de la clasificación.
0: En el béisbol, Jesús Luzardo sentenció a Atlanta en menos de 2 horas. Tuvo una tarde para el recuerdo este lunes con una blanqueada ante los Bravos de Atlanta. El zurdo lanzó su primer juego completo en Grandes Ligas, llevándose todos los reflectores. Si bien ya es sobresaliente la actuación de Luzardo, que tan solo permitió 2 hits en 9 innings y recetó 12 ponches, el dato que engloba este juego es en base al tiempo. La apertura del venezolano tuvo una duración de 1 hora con 59 minutos. Siendo este el juego más rápido de toda la temporada 2026 de Grandes Ligas. Cabe destacar que el compromiso fue un duelo de picheo en el que solo se conectaron 6 hits entre Vaqueros y Thomas Watts.
1: Y mientras tanto, el seleccionado nacional de baloncesto 3x3 para sordos conquistó este sábado la medalla de bronce de la Copa Mundial de la Disciplina que disputó en Sarajevo, Serbia, luego de superar 16-15 a Polonia en un emocionante duelo por el tercer lugar que se decidió en los últimos segundos. El capitán Félix Perdomo junto a Brian Catarí, Johnny Jiménez y Rodrigo Ríos protagonizó una batalla de principio a fin frente al combinado polaco integrado por Jakub Widarski, Marcin Gajrus, Mateusz Kaczmar y Paweł Wisniewski. Desde el salto inicial, Venezuela dejó claro que estaba dispuesto a pelear por el podio cuando Catarí abrió la cuenta criolla, mientras Perdomo también aportaba para mantener la selección en carrera. Sin embargo, Polonia respondió rápidamente y encontró los lanzamientos a larga distancia, una de sus principales armas ofensivas. Y ahora nos vamos con la música con el Junior Pérez.

0: Lucho Rodríguez.
1: Bien, y continúan los preparativos para el inicio de la Liga Superior de Baloncesto Venezolano, que comenzará este 25 de septiembre y será jugado hasta el mes de diciembre. Nosotros hemos comentado que es una liga de desarrollo tal cual como fue conceptualizada y que no habrá jugadores importados. Tendrán oportunidad de jugar los nobles jugadores de categorías ya juveniles, y es importante por cuanto va Venezuela rumbo a su desarrollo en este deporte tan gustado por los venezolanos. La Liga Superior de Baloncesto LSB está preparada para el comienzo de una nueva temporada. Dice nueva, pero siempre ha habido ligas de desarrollo, aunque no tenían ese término de profesional, ya que la Liga Nacional de Baloncesto, la Liga Superior, también en su oportunidad que se jugó sin importado, allí tomaban parte esos jugadores que estaban en el nivel de la Liga Venezolana de Baloncesto Profesional. Nosotros estimulamos acciones que como esta contribuyan a el desarrollo del baloncesto en Venezuela, y también hacemos votos porque el estado Moragas pueda contar con un equipo a futuro, porque le hace falta la distracción al pueblo, al estado Moragas. Nosotros siempre, desde hace mucho tiempo, desde la Liga Superior de Baloncesto, estábamos la antigua Liga Superior. Esta recibe este nombre para diferenciarla de la Superliga Profesional de Baloncesto, y esperamos que entonces se pueda tener un equipo en términos de tiempo que nosotros pensamos pues que nos hace falta, y que contribuya también al desarrollo de este deporte, el baloncesto, el básquet profesional para el estado Moragas.
2: Entre otras noticias, en el baloncesto, Ángelo Cisnero conquista la Copa Balué en México. El basquetbolista venezolano Ángelo Cisnero se consagró campeón de la Copa La Balúe 2026 con los Mineros de Zacatecas, tras una cómoda victoria por 87-71 ante los Astros de Jalisco, donde milita el también venezolano José Ascaño. Ambos equipos lograron alcanzar esta instancia tras vencer en las semifinales celebradas el sábado 5 de septiembre, compromisos en los que sus conjuntos también dominaron con total autoridad.
1: Bien, y mientras tanto les comentamos que concluyó entonces la convención de la Liga Venezolana del Béisbol Profesional, la cual se efectuó en la isla de Margarita. Ya hay condiciones de campeonato, ya hay calendario, y estaba en discusión el tema del antidoping. Se estaba llegando a acuerdos para que fuese una especie de empresa privada la que estuviera a cargo, y nosotros entonces estimulamos este tipo de acción por cuanto hay que mantener el deporte, así sea profesional, como se juegue, sea aficionado, sea profesional, libre de este flagelo, de esta estimulación de los jugadores en base a algún tipo de medicamento. Amigas y amigos, de esta manera hemos llegado al final de nuestro programa Con Sentido Deportivo a través de nosotros, Radio 101.3 FM. 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Así que de esta manera nos despedimos, recordándoles que estuvimos bajo la dirección general de Leonardo Zurita, la producción general de María Victoria Méndez, productor nacional independiente 33.326, en la coordinación general Luis Brito, en los controles el Junior Pérez, en la locución Luis Lucho Rodríguez. certificado de locutor 7928, sin que me caiga la cédula, Ministerio de Comunicación, y el productor nacional independiente 36643 del Ministerio del Poder Popular para la Comunicación e Información. 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
1: 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Amigas y amigos, nos despedimos con la invitación cordial para mañana, Dios mediante, cuando estaremos de nuevo con nuestro programa Consentido de la Mañana, Consentido Deportivo. No se aparten de la sintonía y, bueno, feliz mañana para todos.

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0: 9:58 minutos.
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1: Oye, ¿cuándo empieza?
0: No quieren parar.
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1: Oye, ¿cuándo rola?
2: No quieren parar.
0: Severo,
1: oye, ¿cuándo empieza? No quieren parar. Mira, el de la Navidad soy yo, ¿sabes? José Noguera. En Puerto Rico y en el mundo, así que recoja.
2: No le va,
3: que no
2: le va.
0: Ida,
1: mira, esta gente de Parque Ecuestre no tiene capacidad. Recojan, recojan, vámonos. Me voy a tener que quedar en casetito. Mira, déjenme irme que es muy tarde ya.
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1: Virgen del Valle Milagrosa, Virgen del Valle Marinera, hoy no he venido a pedirte que mi May no se me muera, no, porque ella ha de morir, aunque yo no lo quiera. Hoy no he venido a pedirte que me ayudes en la escuela, ni que me salves de un cáncer, ni que me cures una disipela. Tampoco he venido a pedirte, como aquel buzo de cabeza, que se lanzó al fondo del mar y buceó el milagro de la perla. Hoy he venido a pedirte, Virgencita, que me salves la tierra, a mi Nueva Esparta, a Paraguachoa, de esta enfermedad venérea que ha hecho de mi Margarita la pena, más pena de mis penas. Virgen del Valle Milagrosa, permite que ante ti me queplaye. Salva este por la mar de comerciantes turcos, colombianos y árabes, este por la mar de cemento y trapo, feo monstruo de vitrinas y de bares, horrible cola de automóviles y trailers, donde llegar al hospital Luis Ortega es otro pobre margariteño que se quedó muerto en la calle. Puerto que fuera de amor, donde ya el hijo le pega a la madre, aquel por la mar poeta de Luis Castro y Pedro Navarro González, de Alicia Caraballo, de Lino Gutiérrez y violín, y de aquellas diversiones inolvidables. Levanta este por la mar enfermo, aquel sanatorio, salve, madre, salve.

milagrosa, Virgen del Valle soberana, sálvame mi isla, tu isla, de estos politiqueros sin alma, bichos perversos y podridos que solo aspiran la fama, salir en periódicos y banquetes y tener lana, lana, muchísima lana. Sálvala de estos vende tierra, vende patria y vende playas, que para vender un solar ni a la misma ley le paran. Safari de tigres a gallúos, Juan Griego ya cayó en sus garras, y en el morro y en la restinga ya no queda ni una garza, y ya en la ermita de los robles se pudrió el día de la raza. Y tan alegre que eras, Margarita.

Ana. Por ahí te meterán drogas, casino, mujeres malas, hombres perversos y dañinos que ni siquiera dan la cara. Culpables, culpables que lo venden todo, hasta el fervor y la fe cristiana. Haz el verdadero milagro, Virgen, hazlo por la flor de todas las mañanas, así sea un mar tempestuoso, porque más vale un ciclón que entregar esta margarita combativa, la de las victoriosas campanas. Hazlo, Virgen de los pescadores, y te llevaré a tus plantas un milagrito hecho isla.

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5: 11 y 0 minutos. 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
5: 11:58. 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
1: Muy buenas tardes, amigas y amigos. Bienvenidos a un nuevo programa de Punto de Informe Radio por Nosotros Radio 101.3 FM, porque escuchas lo que eres. Y hoy es un día muy especial. Es el Día de la Virgen del Valle, que se celebra en Venezuela para honrar a la patrona del oriente del país y de los pescadores. Sus devotos la llaman con afecto Vallita y su santuario principal se encuentra en el Valle del Espíritu Santo, en la isla de Margarita, Estado Nueva Esparta. Se venera con gran fuerza en Nueva Esparta, Sucre, Anzoátegui, Monagas, Delta Macuro y parte del Estado Bolívar. Y es la protectora de los pescadores, los marineros y la Armada Bolivariana. Su veneración data de la época de la conquista, cuando la imagen fue llevada a Margarita en 1541. Esto es Punto de Informe y de esta manera comenzamos el programa saludándoles desde la Dirección General
2: Leonardo Zurita,
1: en la Producción General
2: María Victoria Méndez,
1: Coordinación General
2: Luis Brito,
1: en los controles
2: el Chino Brito
1: y como asistente de producción
2: Anthony Benítez.
1: ¿Quiénes sí. hablan para ustedes?
2: Luis Bustamante, Colegio Nacional de Periodistas, 24.288.
1: Y José Ignacio Piñango, Colegio Nacional de Periodistas,
2: 27.338.
1: Y de esta manera comenzamos nuestro programa. Hoy ha sido un día de muchísimo movimiento, muchísima fe en nuestras iglesias y sobre todo en la Catedral de Maturín, bastante concurrida desde esta mañana, donde muchos de los devotos llevaron su Virgen también para que fuese bendecida y escuchar la misa de las 9 de la mañana. Igualmente en diferentes sectores también se está venerando, a pesar de la lluvia, la festividad de la Virgen del Valle.
2: Sí, en la Catedral de Maturín la celebración eucarística estuvo a cargo del padre Echezuría, quien también es responsable allí acompañando al padre Samael y al excelentísimo monseñor Enrique Pérez Lavado en la Catedral de Maturín. Unos cientos de feligreses fueron a demostrar y agradecer los milagros y los favores concedidos en la intercesión de la Virgen del Valle. Esta es una vocación mariana que se celebra, como había mencionado Luis Bustamante, en la isla de Margarita, antes en la isla de Cubagua, Nueva Cádiz, ahora el estado Nueva Esparta. Desde el día de ayer, en la madrugada, se iniciaron las celebraciones en el Valle del Espíritu Santo con la misa de las 12 de la noche. Luis Bustamante, que estuvo presente autoridades regionales, municipales y también la ministra del Poder Popular para el Turismo, Daniela Cabello.
1: Bueno, y ayer en sus declaraciones el párroco de la catedral, Samael Gamboa, invitó a los feligreses a la celebración de la misa en la calle La Planta, que será hoy a las 7:30 de la noche, donde las autoridades gubernamentales informarán cómo va la construcción del templo que tendrá en Maturín en honor a la Virgen del Valle.
2: Sí, hoy se va a anunciar la fecha de entrega de este de esta iglesia, que está construida en su totalidad por el Ministerio de Obras Públicas y la Vicepresidencia de este sector, la Presidencia de la República. Allí está a cargo el Vicepresidente de Obras Públicas y Servicios, el ingeniero Juan José Ramírez, quien está allí cumpliendo, digamos, una promesa desde hace muchos años que ha esperado la comunidad de la calle La Planta, 23 de enero, y todos estos sectores, ¿no? Bustamante, para que él tenga una iglesia, la Virgen del Valle, en Maturín. Hay otras pequeñas comunidades cristianas que también están allí acompañadas en las bendiciones de Nuestra Señora del Valle.
1: Igualmente, nuestro equipo se trasladó por diferentes lugares de Maturín para pulsar la opinión de las personas en las distintas comunidades. Vamos a tener unos contactos muy especiales también con personas que se encontraban en la iglesia, también en otros sectores, celebrando, pues festejando este Día de la Virgen del Valle.
2: Así es, Luis Bustamante, y también vamos a tener un contacto importantísimo con nuestra colega, compañera corresponsal de Canal I en el estado de Nueva Esparta, Silvimar Campos, quien nos va a detallar parte de lo de la emoción que se vive de la filigresía de cientos de turistas que van hasta el estado Nueva Esparta, hasta el Valle del Espíritu Santo, para pagar los favores concedidos, y también una solemnidad especial por las familias que acobijan Nueva Esparta desde el estado La Guaira. También pedir por las personas que lamentablemente fallecieron en este doblete sísmico del 24 de junio de este año. Se van a hacer celebraciones austeras, no va a haber mayores celebraciones. Bueno, se va a cantar el tradicional cumpleaños a la Virgen, pero no va a haber más allá de celebraciones y de peticiones por la unidad de los cristianos, por la unidad y la paz de los venezolanos.
1: Así es, como comentaba ayer el padre Samael Gamboa, bueno, todo esto es en unión al dolor que aún sienten muchas de las personas que resultaron afectadas por el doblete sísmico en La Guaira. El pueblo venezolano, pues, aún continúa con estas muestras de afecto hacia quienes lo perdieron todo en La Guaira.
2: Sí, en otras informaciones también en materia religiosa, Luis, a las 10 de la mañana, el excelentísimo Monseñor Obispo de Maturín, Enrique Pérez Lavado, oficializó la misa en el municipio Puncere. Esto tiene ya varios años haciéndolo Monseñor, realizando la tradicional misa a las 10 de la mañana en la iglesia de la Virgen del Valle. También se tiene previsto que en horas de la tarde se haga la celebración eucarística y la tradicional procesión hasta el estadio de Punta de Mata en el municipio Ezequiel Zamora, donde también es patrona de los zamoranos y patrona también de los puncereños. Todavía no tenemos información si en el municipio Sotillo se hizo el tradicional paseo en lancha en este municipio del estado Monagas.
1: Y bien, también quienes quieren unirse a nuestra transmisión en vivo lo pueden hacer a través de Luis B. Bustamante 1 y de Punto de Informe en TikTok. Bueno, vamos a escuchar una pausa musical y al regreso vamos a comenzar con todas las rondas de las personas que tuvieron a bien declararnos esta mañana.

preciosa y bonita de Río Caribe en la calle, la Santa Virgen del Valle, patrona de Margarita.

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Yo soy muy devoto. Mi mamá nos enseñó desde pequeña humildemente a creer en esa función. Entonces, por ella, mira, yo siento una alegría cuando la vi ahorita ahí. 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Cuando ella hacía sus fiestas en Margarita, y nosotros queríamos ir. Vamos allá.

0: agradeciendo a Dios, agradeciendo a la Virgen, pero también dándole las gracias por haberle abierto las puertas y darle cobijo en estos momentos. ¿Qué les puedo decir? Es mucha emoción como margariteña, me siento muy contenta porque obviamente es honrar a nuestra patrona. Como margariteña me siento honrada de poder llevarles a ustedes también detalles, incidencias de lo que aquí ocurre y por supuesto vamos a estar muy pendientes porque aquí se sigue generando información, no solamente para las Eucaristías, sino también, como ya lo había mencionado, la procesión que lleva por los alrededores de la Basílica, la Sagrada Imagen de la Virgen del Valle, que hoy luce más bella que nunca. Luce un hermoso vestido, estilo barroco, confeccionado por el diseñador venezolano Nidal, que bueno, la hace lucir aún más hermosa. Estuvimos conversando con el decorador oficial, José Rodríguez, y nos explicó los colores que hoy engalanan a la Virgen, azules como el mar. Recordemos que el lema de este año es Virgen del Valle, Estrella del Mar. Y bueno, sus flores azules, blancas, emulando el cielo, emulando el mar y también las olas, la espuma de nuestro mar con ese blanco espectacular, unas rosas, unas flores que fueron traídas desde Colombia. Y también estuvimos conversando con la señora Ana Carmen Bellorín, Mata Bellorín, la camarera oficial, hablando de cómo su carita está llena de mucho amor, de mucho sentimiento en esta fecha tan importante. Esto es parte de lo que a esta hora puedo compartir con ustedes desde esta hermosa isla de Margarita, que como lo dije hace rato, hoy amaneció más hermosa que nunca. Les saluda Silvimar Campos, un abrazo.
1: Bueno, muchísimas gracias, Silvimar Campos, directamente desde la isla de Margarita, llevándonos todas las incidencias de lo que está ocurriendo allí en esta celebración mariana tan importante, especialmente para la isla de Margarita. Nos dijo que el vestido que lleva la Virgen es del reconocido diseñador venezolano Nidal Noah Head. Y también, bueno, habló del sentimiento de las personas sobrevivientes de la catástrofe de La Guaira, que fueron a agradecerle a la Virgen. No solamente pedir, es agradecer por todos los favores recibidos, por todas las cosas hermosas que hemos vivido y que nos ha dado nuestra amada Virgen del Valle.
2: Así es, Luis Bustamante, de verdad que se siente la emoción de Silvimar, se siente la emoción de la bulla, de la gente, flores traídas de Colombia, las personas que llevan su vela, que llevan su rosario, mucha gente camina arrodillada, bastantes kilómetros, gente que hace carrera, gente que hace trote, para llegar hasta el Valle del Espíritu Santo y llegar allí al momento de que es sacada la imagen para que la gente pueda apreciarla y participar en la celebración de la Eucaristía a las 12 de la noche, pero también, Luis, a las 2:30 de la madrugada. Me comentaba Silvimar que hay la misa de la juventud, de los jóvenes católicos, de los jóvenes marianos que participan en estas celebraciones. A las 5 de la mañana la famosa aurora a la Virgen del Valle, y después, bueno, esta celebración que fue por el obispo de la diócesis de Margarita, 12:25 minutos.
1: Y precisamente, José Ignacio, eso es lo que no debemos perder: la fe, la esperanza, esa cosa tan hermosa que de lo que está hecho el venezolano, esas ganas de seguir adelante. A pesar de todas las adversidades, a pesar de todas las cosas que puedan estarnos ocurriendo, debemos siempre seguir nuestro corazón, nuestro instinto.

0: Dios nos bendice, Dios bendice a toda Venezuela. Y parte de esto es lo que está ocurriendo, que a pesar de la lluvia, por lo menos aquí en Maturín, la gente se ha movilizado y ha seguido dando muestras de fe y muestras de amor por nuestra Virgen del Valle.
1: Bueno, 12:26 minutos, vamos a escuchar también un tema dedicado a la patrona de Oriente, a Nuestra Señora del Valle, para después continuar con más testimonios que nos han llegado el día de hoy, gracias a nuestro reportero Anthony Benítez, que está desplegado en diversas zonas para traernos información de primera mano y que usted también puede escuchar a través de www.nosotrosradio.fm.com, también en ampliarlas en @.-informe en Instagram, @.informe en TikTok, donde estamos transmitiendo para todos ustedes. Vamos a escuchar este buen tema y ya regresamos.

0: Escuchábamos esta hermosa melodía dedicada a Nuestra Señora del Valle, la patrona de los pescadores margariteños, de los pescadores del estado Sucre, de los pescadores del estado Anzoátegui y también de pescadores de parte del estado Bolívar, quienes se encomiendan para a la Virgen del Valle cada vez que van a su faena, a sus campañas para pescar y traer el alimento al pueblo oriental y al pueblo venezolano. La Virgen del Valle significa mucho para los venezolanos y nosotros aquí felicitamos a los del Valle, a las vallitas, a las del Valle, a y a los del Valle también, que hoy en su onomástico, y que bueno, sean muchas las muestras de cariño de las personas, que se vio en la catedral, muy bonita la celebración eucarística de hoy 9 de la mañana. Les recordamos que a las 5 de la tarde también habrá una celebración eucarística, después la procesión, que será algo más corta de lo normal, porque de allí saldrá la caravana hacia la calle La Planta, donde a las 7 y 30 de la noche también va a haber la celebración eucarística con el padre José Agustín Andarcia de la parroquia San Juan Bautista. Él es el vicario de pastoral, estará acompañado, me imagino que por el padre Samuel Gamboa y por otros párrocos, el padre Cristian, creo que de la iglesia San José Obrero, a la cual va a pertenecer esta iglesia de la Virgen del Valle, para acompañar también a los devotos y ya haber cristalizado el sueño Luis Bustamante de tener una iglesia que por tantos años han pedido y que el día de hoy se va a construir. También tenemos información que nos llega desde el municipio Caripe, donde se está haciendo, se va a hacer la entronización de la nueva imagen que fue esculpida nuevamente por el señor del Valle, por el señor Pilar, perdón, en la comunidad de El Pilar, en el municipio de Benítez, en el estado Sucre. Esto gracias a la contribución de la feligresía caripera y del padre, del párroco Cecilio Marchán, de la iglesia Santo Ángel Custodio de Caripe. Hoy se va a llevar a cabo esta bella actividad, que es la entronización de la imagen, de la nueva imagen que estará en la iglesia Santo Ángel Custodio de Caripe, al norte del estado Monagas. A las 12:33 minutos de la mañana, a esta hora nos comenta que vamos a un contacto con nuestro compañero Anthony Benítez, que está desde la calle Cedeño, allí con el señor Rafael Mata, quien desde hace 28 años celebra junto a su familia y junto a sus vecinos, a las señoras Las Fersaca, allí también a otras familias que, bueno, que ahorita se nos escapan los nombres, pero que están allí desde hace 28 años celebrando a la Virgen del Valle. Vamos a escuchar a nuestro compañero Anthony Benítez desde el sector, desde la calle Cedeño, en el centro de la ciudad. Anthony, buenas tardes, te escuchamos.
1: Amigos, desde Punto de Informe, nosotros nos encontramos con el señor Rafael Mata, uno de los organizadores del evento de la Virgen del Valle que se realiza en esta importante calle de la ciudad. Escuchemos parte de sus declaraciones.

0: sudanza. Luego, bueno, nos cayó la lluvia, pero eso son lluvias de bendiciones. Agua bendita que derramó la Virgen hoy en su día de su cumpleaños. Para todos nosotros que estamos presentes aquí. Y en la tarde tenemos a partir de las 5:30 la gran procesión que va por todo el centro de Maturín y parte de lo que es Palo Negro de esta comunidad. Aparte de la fe que nunca la debemos perder, nos motiva este año muy importante porque Venezuela ha pasado por momentos difíciles, como fue el doble terremoto el pasado mes de junio. Y bueno, nosotros pidiéndole fe a la Virgen para que detenga todos estos desastres naturales que están pasando, no aquí en Venezuela, sino en casi todo el mundo. Y bueno, y que las personas, los hermanos de acá, la comunidad, todos seamos unos y participemos de todas las actividades que la Virgen le hemos preparado a la Virgen hoy en su día.
1: Señor Rafael Mata nos mencionaba que la lluvia no fue impedimento para que más de 300 personas se concentraran acá en la calle Cedeño del centro de la ciudad de Maturín. Para Punto de Informe les reportó Anthony Benítez.
2: Bien, muchísimas gracias a nuestro compañero Anthony Benítez que ha estado reportando desde distintas zonas de Maturín, que es la celebración de la Virgen del Valle, una celebración bueno, que nos llena el alma, nos llena el corazón y nos convoca a la fe, a la esperanza, por tiempos mejores, también por salud y bueno, por mucha bendición. Y como dice el señor, estaba conversando hace poco, ni la lluvia los ha parado porque son lluvias de bendiciones. Y hasta ahora vamos a establecer otra pausa musical y al regreso seguimos con más.

0: paterna, que ya no está con nosotros. Desde chiquitos siempre vimos los pasillos de mi abuela, la imagen de la Virgen del Valle. Ya con ella tenemos 35 años en la casa de mis papás. Siempre este día para nosotros es especial. Lo que tenemos que hacer lo dejamos de hacer para estar siempre con ella. En los carros tenemos la estampita de la Virgen. Cuando se puede se va Margarita. Y siempre con ella tenemos mucha fe, esperanza, sabiduría, amor, paz por la familia. Y un hermano estuvo en situación crítica de salud, gracias a la Virgen. Él está con nosotros, lamentablemente está fuera del país, pero siempre es pendiente de la Virgen y siempre de mandar sus cosas para que nosotros estemos con ella y celebremos este día tan especial con ella.
1: Gracias por este mensaje tan hermoso, ¿no? El apoyo de la familia también para realizar este homenaje a la Virgen. Luis, también nos envían desde el estado Sucre, Dreulis Barrios también nos envía un reporte. Está en este momento en el Paseo del Mar que se está desarrollando a esta hora en Cumaná, en el estado Sucre, y desde allí Dreuli nos reporta, nos comunicamos con ella en vivo y directo. Adelante, Dreuli, te escuchamos.
2: Saludos, Luis y Nacho, un gusto saludarles desde el estado Sucre para toda la audiencia del estado Monagas. El cumpleaños de la Virgen del Valle se celebra con miles de devotos orientales en el Paseo por el Mar, que justamente se está llevando a cabo en este momento. Para rendir homenaje a la patrona de Oriente, para renovar su fe, agradecer por los favores concedidos y elevar las oraciones. Esta es una de las manifestaciones más significativas donde la venerada imagen de la Virgen deja su altar para encontrarse con su gente en las aguas que dan sustento a la región. Pescadores, marineros y familias escoltan a la patrona a bordo de peñeros y embarcaciones cuidadosamente decoradas para este recorrido impregnado de cantos, oraciones y galerones, donde las olas orientales se convierten en el escenario de una procesión marítima que refleja la profunda identidad cultural y espiritual del pueblo sucrense. Para los hombres del mar, esta festividad no es solo una fecha en el calendario, sino un compromiso de vida, manifestando que Vallita es su protectora en cada calada, la que los guía en la oscuridad del mar y los regresa sanos a tierra. La festividad de este año no solo consolida una tradición transmitida de generación en generación, sino que reafirma la devoción intacta de un pueblo que encuentra en la Virgen del Valle un faro de esperanza, unión y consuelo. Desde el estado Sucre, Dreuli Barrios.
3: Muchísimas gracias, Dreuli, por este hermoso reporte con el paseo de los pescadores,
1: marineros.
3: Así es. Bueno, ya está llegando acá nuestro compañero Anthony Benítez. Sé que también está reportando para el punto de informe.com. Cuéntanos, Anthony, bienvenido al programa. Cuéntanos un poco la experiencia de estar en la calle. ¿Cómo viste señalando que es el día de la Virgen del Valle a pesar de la lluvia?
4: Por lo menos en la Catedral de Maturín se pueden decir que había unas 500 personas o quizás más, y se espera que para la próxima misa asistan muchas más personas. Entonces se ha visto en el estado Monagas ese sentimiento de fe y de emoción. Y bueno, como periodistas también nos hemos involucrado en esta noticia y hemos realizado un seguimiento a la Virgen y a milagros que, a pesar de no ser tan fuertes, pero sí representan la fe y la devoción entre el pueblo monaguense que hoy la expresa por Vallita. Y a pesar de la lluvia se ha visto pues ese amor en las calles y esa devoción hacia la Virgen. Se han realizado danzas, por lo menos en la calle Cedeño del centro de la ciudad. El señor nos comentaba que ha realizado danzas y desde aproximadamente las 7 de la mañana se pusieron en organización para realizarle pues el evento a la Virgen tal cual como se lo merece.
1: Anthony, ¿cómo viste también tú las personas, los adultos mayores que también se acercaron a la Sagrada Imagen en la Catedral de Maturín durante la celebración de la Eucaristía en horas de la mañana?
4: Sí, Nacho, bueno, los adultos mayores son el principal motor de esto. Sin embargo, también se ha visto este año la juventud abocada a la festividad de la Virgen. Entre lágrimas, muchos adultos nos expresaban su sentimiento y devoción y cómo la Virgen ha formado parte de su familia de generación.

0: en generación, y los jóvenes nos expresaban y nos explicaban que su familia desde pequeñito los ha llevado a la iglesia y le ha inculcado pues esta devoción hacia la Virgen del Valle.
1: Ahora, ¿cuál era, disculpa Nacho, cuál era la motivación principal? ¿Qué te decía la gente que le pedían a la Virgen en este día tan especial?
0: Bueno, uno de los puntos que más se le ha pedido a la Virgen el día de hoy ha sido el que le brinde ese valor y ese valor y esas fuerzas a las personas que los perdieron todo en La Guaira para seguir adelante y que los ayude pues a seguir adelante y a lograr nuevamente renacer y resalcer sus hogares.
2: Mira, Anthony, tú también fuiste, digamos, partícipe de la escultura, ¿no? O sea, fuiste hasta la población del Pilar en el municipio Benítez, en el estado Sucre, con el padre Cecilio, para, digamos, traer la imagen, la nueva imagen restaurada. ¿Cómo se sentía el fervor de la feligresía del municipio Caripe al ver su imagen de la Virgen del Valle restaurada? ¿Y qué te comentaba también el señor Pilar al momento de la entrevista?
0: Oye, sí, qué sentimiento tan bonito el de la gente de esa zona del país y el trabajo que se realiza, porque es un arte poder reestructurar una imagen sagrada. Bueno, la feligresía de Caripe, emocionada por recibir esta nueva imagen, el padre Cecilio extendía un agradecimiento a todas las personas que formaron parte de este para reestructurar esta imagen. Y bueno, por supuesto, el equipo de Punto de Informe, que llegó incluso a la zona del estado Sucre para trasladar esta imagen, acompañar el traslado de esta imagen hasta la zona norte del estado Monagas, pues pudimos constatar ese sentimiento católico que existe en el estado Sucre. El señor Pilar nos comentaba que tiene más de 40 años trabajando con la reestructuración de estas imágenes y ha creado muchas esculturas para las diferentes zonas del país, incluyendo el estado Sucre y Margarita.
1: Anthony, para ti como reportero, ¿qué significa estar cubriendo este evento tan, tan maravilloso, tan lleno de fe? ¿Qué te deja como profesional, como persona, como ser humano que vive en una sociedad a veces un tanto controvertida?
0: Bueno, Luis, yo, y aclaro a la audiencia, yo no soy católico, sin embargo, esta ha sido una muy bonita experiencia, porque a pesar de no precisar esa fe, me ha servido de experiencia, porque la gente, o sea, han sabido y cómo explicar y cómo llevar ese sentimiento y esa emoción desde tantos años. La Virgen hoy está cumpliendo 115 años y cómo se ha transferido ese sentimiento católico de generación en generación.
2: Bueno, para que ustedes vean que lo importante a veces de respetar también, Luis, las creencias de las demás personas y uno como profesional debe... Me estoy viendo en el espejo, Luis, sí.
1: Chacho,
2: sí.
1: Es que me ve y ve en el espejo.
2: Y de respetar, ¿no?, las creencias de los demás, es un sentimiento muy bonito que nosotros podamos convivir en un mundo de respeto y de empatía también. Voy a leer por aquí, saludos Nacho, desde Monterrey, en México. Dios y la Virgen del Valle te bendigan y sane nuestra amada Venezuela. Bendición a mi tío Romy, que nos está escuchando a través del TikTok de Punto Informe en la ciudad de Monterrey, en México. Y saludo también a mi tía Miriam, quien, bueno, están allá radicados en el norte de América.
1: Bueno, son las 12:52 minutos. Nosotros no hemos escatimado esfuerzo en llevarle a ustedes los testimonios y también cómo se está viviendo en distintas zonas del país, específicamente del oriente venezolano, la devoción hacia la Virgen del Valle en este día tan especial, lleno de fe, lleno de amor, lleno de entusiasmo y lleno de esas cosas maravillosas que tiene el corazón de cada uno de los venezolanos. Lamentablemente el tiempo, bueno, avanza y nosotros ya tenemos que despedir el programa de hoy, un programa que ha sido completamente dedicado a nuestra Virgen del Valle. Quiero agradecerle a nuestro querido Luis Chino Brito por haber musicalizado el programa con todas estas canciones dedicadas a la Virgen del Valle. Todo esto para ustedes, porque ustedes también se lo merecen, porque son unos oyentes espectaculares.
2: Así es, y les recordamos que usted te puede escuchar toda la programación de Nosotros Radio a través de la www.nosotrosradio.fm.com, y también pueden ampliar estas y otras informaciones a través de nuestra página informativa www.deinforme.com. Y seguirnos en nuestras redes sociales para que estén pendientes del acontecer noticioso del día de hoy y de los días posteriores. En Instagram, @.informe, en TikTok, @.informe. Allí la mejor información de nuestros reporteros, Luis Bustamante, Anthony Benítez, Milagros Vázquez y de este servidor, José Ignacio Piñango, y de otros reporteros invitados que también colaboran con nuestro medio de comunicación referencia, donde la noticia
1: es la protagonista. Y bien, nosotros llegamos a ustedes gracias a la dirección general de Leonardo Zurita.
2: En la producción general, María Victoria Méndez.
1: En la coordinación general, Luis Brito.
2: Y en los controles, el Chino Brito, alias el asiático del vallenato.
1: Asistente de producción,
2: Anthony Benítez.
1: ¿Y quiénes conversamos para ustedes?
2: Luis Bustamante,
1: Colegio Nacional de Periodistas 24.288, y José Ignacio Piñango,
2: Colegio Nacional de Periodistas 27.338. Pero también, antes de despedirnos, agradecerles a nuestras colegas periodistas, Silvimar Campos desde el estado de Nueva Esparta y Adreulis Barrio desde el estado Sucre, quienes nos enviaron también su reporte de cómo se lleva a cabo toda esta celebración. Nosotros nos escuchamos y nos vemos mañana con la mejor información y la mejor entrevista. Mañana vamos a hablar de un tema sumamente importante de los jóvenes, y usted debe conectarse a nuestra señal
1: de el Aura
2: Farmeando Aura. Algo de eso vamos a hablar mañana con nuestro especialista, el doctor Leonardo Áñez de Figueras.

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0: 2:06. 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

0: ¡Epa! ¿Qué tal? ¿Qué tal? Feliz tarde, Monagas. Feliz tarde, Oriente. Feliz tarde, Venezuela. Feliz tarde, mundo mundial. Hoy no es cualquier día para nosotros los orientales. Es día de nuestra excelsa patrona, la Virgen del Valle, patrona de los marineros, patrona de todos los que hacemos vida. Bueno, yo me considero todavía marinero, chico, ¿eh? Yo, caramba, pertenecí también a esta Federación de la Fuerza Armada Nacional. Específicamente la Marina Venezolana. Así que hoy, todos nuestra gente, sí señor, celebra y conmemora el día de nuestra excelsa patrona, la Virgen del Valle, patrona de los marineros, patrona del oriente del país, patrona de la de los marineros, sí, chicos, vale, ¿eh? Bueno, ya estamos listos, preparados para acompañarles poco antes de las 4 de la tarde con lo mejor de la música vallenata a través del dial 101.3 FM, señal donde escuchas lo que eres. Sí, señor.
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0: Ahora sí me escucho más bueno, compay. Mira, que estaba bajitico, compay, me está escuchando por acá el retorno. Vamos a presentar al equipo de trabajo que me acompaña tarde a tarde. Está el señor Ángel Dix desde el control técnico digital computarizado. Anda por ahí echando, lo llaman el hombre de fuego.
2: Bachaco.
0: Ve a ver, muchacho, ¿eh? Por locura. Me acompaña desde la dirección de la estación, María Victoria, Leonardo Zurita, chico. Desde la producción de la estación está María Victoria Méndez. Y por supuesto, en los micrófonos, este servidor, acompañado de José Mari Fajardo, desde la producción de este espacio. Tiene dos días, echamos sin producir, ¿eh? Estamos mal.
1: Chino Brito, el jefe. Hola, Chino.
0: Hola, Marinés. Bueno, Marinés Rivas, voz marca de nuestra estación, así que ahí está Marinés Rivas, también siendo parte de nuestro equipo de la casa del vallenato de Monagas, sentimiento y acordeón. Vamos a darle la bienvenida a todos ustedes, gracias al equipo de anunciantes que nos acompañan tarde a tarde. Quiero saludar al equipo de Rugby Burger.
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0: En la redoma de los Cortijos de aquí, ya voy saliendo ahorita a las 3 de la tarde. 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Esto en conmemoración de los 115 años de nuestra excelsa patrona, la Virgen del Valle. 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En nombre de, por cierto, de todas las minitecas, en nombre de Acomín, en nombre de Son Power, Dinamita, y por supuesto de Zeus Force y de todo el gremio minitequero del estado de Monagas, también, bueno, hoy nos levantamos con la alegría de nuestra excelsa patrona, la Virgen del Valle, y con la bendición de Dios. Y pues la mañana transcurrió con una noticia que nos entristeció a todos los minitequeros, a todos los que hacemos música acá en nuestro estado Monagas, específicamente en Maturín y en todo el oriente, porque recorrió casi el nivel nacional todo. Antes de ser técnico fue DJ, o DJ más bien, nuestro gran amigo Antonio Coraspe, colega Antonio Coraspe, técnico y disc jockey de Minitecas acá en nuestro estado Monagas. Así que bueno, a sus familiares nos hacemos llegar nuestras más sinceras palabras de condolencia a todo el gremio minitequero y por supuesto a Dios Todopoderoso. Imploramos la oración por el eterno descanso de su alma. Nuestro gran amigo Antonio Corape, mejor conocido como Cabezón, paz a su alma. 2:23 minutos. Bueno, hoy iniciamos este programa con, por supuesto, compartiendo y recordando que hoy se conmemoran 115 años de nuestra excelsa patrona, la Virgen del Valle. Por eso, desde la Casa del Vallenato, ustedes dirían, no, pero es que chino, ¿qué vas a colocar, compay? Nosotros tenemos para todo, para todas las épocas. Así que vamos a seguir disfrutando y homenajeando a nuestra excelsa patrona, la Virgen del Valle. Ahí está Rafael Santos Díaz, el Turpial, para la Virgen del Valle. Dale guaya, Ángel Dix.

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1: Ahí está el señor Israel Romero, el Pollo Irra, con esta pieza estratofáutica de su agrupación, el Binomio de Oro de América, la Universidad del Vallenato. Saludamos a todos los que se están conectando a esta hora de la tarde a través del dial 1013 FM de Nosotros Radio. Dos, llega a decir 12:41, chao, por favor. Estamos claritos, vale. 2:33. Besote gigantesco para la reina, está por ahí conectada, ¿eh? Osmari Fajardo. Besote grandote. Para ti, gracias por estar disfrutando del programa. Por cierto, saludos para nuestra gran amiga Oli, de allá por Brasil. Está disfrutando Oli y Ande. No se han conectado por ahí hoy, pero siempre sé que están conectados a la señal 1013 y al www.nosotrosradio.fm. 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Yo no sé cómo voy a hacer yo hoy, chavo. Porque tengo que ir para William. Tengo que ir a 23 de enero. También hoy será... Hoy habrán declaraciones muy importantes para la feligresía de la Virgen del Valle, donde se están realizando la iglesia de la Virgen del Valle en 23 de enero. También en la catedral a las 5 de la tarde tenemos la misa más la procesión. Y a las 7 ya tengo que estar en el Club Árabe Chama, en otra actividad por allá de nuestra excelsa patrona, la Virgen del Valle. Así que hoy será un día cargado de bendiciones, así que estaremos compartiendo tanto en Los Cortijos, en Negro Primero, en el centro de la ciudad. Hay que pasar por la calle Cedeño, que también se realiza actividades de nuestra excelsa patrona. Y luego en horas de la noche vamos a estar en el Club Árabe de Maturín también, con todas las actividades de nuestra excelsa patrona, la Virgen del Valle. 115 años de nuestra, de esa vocación tan, tan bendecida para nuestro oriente bendito. 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Allí estaremos en vivo para parrandear y cantarle a toda nuestra gente que se disfruta y le gusta la música vallenata. Bueno, un besote nuevamente para Josmary Fajardo, conectada por ahí. Dice que nos extraña, nosotros también la extrañamos, ¿ah? Claro que sí. Ángel dice que extraña también. ¿Qué más? Ay, Dios mío, querido. Besote para ti, bebesota. A ver, mi pana Miguel Prieto, el que llaman el italiano del folclor, conectado con nosotros también por ahí. Un abrazo gigantesco, hermano mío. El heredero del evento, allá del club de Carlos Belmonte en Caripe. ¡Eso! Saludos también para Jan Albert, mi amor, ¿cómo estás? Feliz tarde, un besote grandote, gracias por estar conectada a esta hora de la tarde a la señal 1013 FM. Hoy, programa estratofáuticamente espectacular, que conmemoramos los 115 años de nuestra excelsa patrona, la Virgen del Valle. A seguir disfrutando y conmemorando, homenajeándole al estilo vallenato, aquí en la Casa del Vallenato de Monagas, Sentimiento y Acordeón. ¡Dale, Guaya!

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3: 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María Purísima.
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3: Eso suele suceder cuando el sentimiento es puro, verdadero y sincero. A pesar de cualquier circunstancia, situación de la vida, uno no olvida a esa persona, ¿no? Dice por ahí. Saludos para Mayra Prada. Sí, está por ahí conectada a través de TikTok, Mayra Prada. Ella es MM, ¿no? Una cosa. Que será la vida de nuestra gran amiga Rani, ¿vale? Que no la he visto por ahí conectada. Mamá Rani. ¿Verdad? Mi hermano querido, el que llama Leo Moreno. Un abrazo gigantesco para mi pana Leo Moreno.
4: ¡Eso!
3: Ya está, por cierto, haciendo radio aquí nuevamente, aquí en Monagas. Mi pana Leo Moreno. Hablando de radio, chicos, vamos a saludar también a nuestros amigos, compañeros y colegas de la emisora Cunavicha. Hoy están de aniversario, 17 de aniversario. Qué bueno, vale, la verdad que sí, sinceramente. A ver, 0412-871-8573, arroba el asiático del vallenato, arroba nosotros Radio FM. Saludo para nuestra amiga Olis Fajardo, está conectada con nosotros desde... la radio, escuchándonos. Qué bueno que está por ahí reportando sintonía. Un abrazo gigantesco. Gracias por disfrutar de nuestra programación. En la señal que escuchas lo que eres, la señal de nosotros, radio. Así que es a nuestra amiga Oli. Sígala pasando súper bien. ¡La tía! A ver, ¿quién más se conecta? Yasmín Hernández, también saludo para ti. 0412-871-8573 para que ustedes sigan comunicándose con nosotros, igual que el 0412-1013-168. Armando Palmara, saludos. Mil bendiciones para ti, hermano. Gracias por estar conectado también a esta hora de la tarde. Hoy, bueno, ya 2:49 propicia la ocasión para seguir compartiendo y dándole nuestra ofrenda musical a nuestra excelsa patrona, la Virgen del Valle. ¿Con cuál nos vamos, compañeros? ¿La medallita? ¿O la de los eléctricos?

La que tú quieras, camarada, compañero. Ahí está mi compadre Kenny Arrieta. Esta canción la grabé yo. Kenny, sin tiempo, ¿eh? César. Oriente Monagas y todo el oriente del país festeja y conmemora a nuestra excelsa patrona, la Virgen del Valle. Y desde nosotros, Radio y la Casa del Vallenato de Monagas, la homenajeamos.

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5: 3:00. 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
1: Ahí está el desaparecido Jesús Manuel Estrada. Mágico. Así somos nosotros. Mágicos. Y ustedes con nosotros también, porque ustedes hacen que nosotros hagamos esa magia de acompañarlos y ustedes de acompañarnos. Y crear una amistad a los que están detrás de la pantalla del teléfono, a los que están detrás de las cornetas, tanto de su computador o de su radio receptor, pues hacemos esa magia, o la radio hace esa magia, de que podamos compartir, estar unidos, decirnos tantas cosas, ¿eh? Y conocernos. Hoy día, conocer a cada uno de nuestros oyentes, o nuestros oyentes conocernos a nosotros a través de las plataformas digitales, es parte de esa magia de la vida, magia que hacemos a través de la radio.
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1: Mira, Mariné, revisate la cuenta, porque yo te pasé algo por ahí, chama. ¿Qué pasó? Sí. Mariné.
0: Hola, Chino.
1: Hola, Mariné, ¿cómo estás? Mira, chequeate la cuenta. Mariné.
0: Pero no me ha llegado nada, ¿vale?
1: No, revisa. Vuelve a chequear, que eso llegó. No llega.
0: En fin, vale. Chamo, tú sí eres más duro que el pecho de Superman.
1: No. Para nada. Si quieres, pregúntale a mi amiga Luisa León para que tú veas que no. Nosotros somos...
0: ¿Sabes qué? Más tarde te llamo.
1: Voy a estar ocupado. No me llames, voy a estar ocupado. De aquí salgo ahorita a la catedral, a los cocuís, los cortijos, después la catedral, después el trainer y después... Entonces te amo full. No me llames, yo te llamo. No me llames, yo te llamo, mijo. Mira, saludos para Iso. Iso está conectada por ahí en familia, en la casita. Mi amiga Iso, para su mami, que siempre están conectadas. Quieren escuchar por ahí una de Farid. Ya viene por ahí una del Rey de los Pueblos. Jan Albert quiere escuchar por ahí de Los Inquietos, Mi Dulce Amor. Está por ahí mi amiga Zoraida. También quiere escuchar por acá. Pidió, ¿qué importa si tú te vas de Los Gigantes? Y por acá están pidiendo Hija de Diomedes. También están pidiendo por acá, salúdame a la licenciada Martínez allá en Boquerón con la música La Caimana. María Purísima. Ave María. Ya viene por ahí La Caimana entonces. Saludos para mi gran amiga María Pérez, también conectada. Eso. Por ahí. Inversiones Aranza, saludo a Aranzanza. ¿Viste? La cuchitura. Bueno, señores, nosotros preparándonos para... Anoche me dijeron que podíamos decir cuándo era la fecha. Pero la decimos más adelante ahorita. Más adelante, entonces. Así que pendientes, prevenido. Aquí está mi compadre Dionisio Díaz, que estará el 30 en Caracas con esta canción que me encanta. Saluditos para Cari. Un besote para ti. Gracias por estar conectada a esta hora de la tarde. Bueno, les comento que mi compadre Dionisio Díaz estará en Caracas próximamente y también estará en Sucre, así que escuchemos este tema, La Medallita, dedicada a nuestra excelsa patrona, la Virgen del Valle, y por supuesto a nuestros hijos. ¡Dale, Guaya!

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1: Ahí está nada más y nada menos que el papá de los pueblos, el rey de los pueblos, Fanny Ortiz, sonando esta hora de la tarde en la casa del vallenato. Saludos para mi pana, el Don. Activo por ahí con nosotros, el Don. Venía de nosotros, Radio 101.FM. Y José Gregorio. Maxi Leyes.

Yomar Carreño, saludos. Yesenia, ¿cómo estás, mi amor? A ver, 04-871-8573. Por ahí está la tía. La tía.

0: Leonida Sucre. 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
0: Sí, señor. 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Bienvenida, Yesenia, un besote, ¿cómo estás, mi reina? Gracias por estar conectada a la señal 1013 FM. Además, estamos en El Tejero, por ahí está, por cierto, hoy otro de los municipios que celebra... donde nuestra excelsa patrona, la Virgen del Valle, es patrona como tal, es la ciudad de Punta de Mata, municipio de Ciudad Sanero. Ya hoy será la procesión, creo que desde la iglesia hasta el estadio Danilda Martínez. Creo que el sábado creo que fue el de la redoma del monumento de la Virgen entre El Tejero, Punta de Mata y Santa Bárbara, y Maturín, todo el cruce ahí, hasta la iglesia, o viceversa, creo que fue viceversa, desde la iglesia hasta allá, hasta el monumento. También en Quiriquire se conmemora hoy, y hoy fue la misa presidida como cada año a las 10 de la mañana por Monseñor Enrique Pérez Lavado allá en Quiriquire. No he visto nada por ahí en las redes. Sí se realizó en el municipio Sotillo, como cada año también, lo que es el recorrido en botes y lanchas de nuestra excelsa patrona, la Virgen del Calle. Hoy, por ejemplo, en Maturín, recordemos que, bueno, los que estamos en el centro de la ciudad, bueno, yo pertenezco en realidad a la parroquia Simón, pero está también la parroquia Virgen del Carmen. Recordemos que muchísimos años se le había ofrecido también una iglesia a la Virgen del Valle. Y hoy, en horas de la noche, se estará dando declaraciones de cuándo específicamente se estará entregando este templo maravilloso, hermosísimo, que era una promesa de muchos gobiernos incumplida con nuestra excelsa patrona. Y hoy estarán haciendo también su servicio allá en el sector Negro Primero, 23 de enero, específicamente en la calle La Planta, así es. Bueno, saludos para mi pana Hawk Brito. A esta hora de la tarde, mi pana Hawk Brito, el hombre, el motorizado de la ciudad, Hawk Brito. El señor anda recordando, anda por ahí compartiendo con nuestra gente, llevándoles la alegría a nuestra gente. Andy, ¿cómo estás? Gracias por estar conectada con nosotros a la señal 1013 FM. Nosotros seguimos compartiendo. Llamamos entonces al canario Eric Escobar con este tema estratofáutico, Amor sin Fronteras, sonando aquí en la casa del Vallenato y Monagas, Sentimiento y Acordeón, en el dial 1013 FM.

0: Ahí está la voz cristal del vallenato, Nelson Velázquez. Mira, nosotros riéndonos acá, ¿vale? Con nuestra, siempre hay un ¿tú sabes quién sí no lee los mensajes antes de decirlo? Saludos. Bueno, yo no voy a decir que es él, pero saludos para Tommy. Saludos para mi hermano querido, que llaman Tommy, Leandro Martínez. Saludos para Roderick, ¿eh? Está por ahí conectado con nosotros también. Así es, hermano, así es. Un poco de humor también, ¿eh? Fregado está el que lo agarre, ¿vea? Ahí sí está mal la cosa, que lo agarre. ¡Ave María! Mira, saludos para Yenire Castro, por allá por El Tejero, compartiendo con nosotros también a esta hora, disfrutando de nuestra programación donde escuchas lo que eres. Mira, búscate por ahí algo de cumpleaños rapidito, acá tenemos cumpleañera y es de la casa. Ay, usted es un veterano, mi hermano, por favor. Caracha, negro. Mira, quiero felicitar, vale, en nombre de todo el equipo de la Casa del Vallenato, Sentimiento y Acordeón, a nuestra gran amiga Gardy, que está hoy celebrando su cumpleaños. Gardín del Valle. Gardín del Valle. Mira, están preocupados porque no tienen sonido ni miniteca. No va a celebrar su cumpleaños. El niño mínimo hoy se vota, ¿eh? Está preocupado el niño. ¿Cómo? A ver, ¿cómo? Sí, lo tiene para contratar a una miniteca. Gardy, mi corazón, feliz cumpleaños. Dios te llene de muchísima vida, muchísima salud. Y la Virgen del Valle te colmen de bendiciones, te arropen con su manto sagrado y te siga dando esa fortaleza y esa hermosura como solo nuestra madre Vallita lo hace. Así que Dios te bendiga, que la pases súper, pero súper bien, que la sigas pasando espectacular en familia. Y mira que yo he andado hoy recorriendo la ciudad. Así que, Bob Daniel, pila por ahí. Porque, ajá, el arrunrún por ahí. Paramos la pata por allá, compadre. Bueno, en nombre también de mi pana Hawk y de toda la familia, queremos felicitarte, Gardy, de mi corazón, pero súper bien. Hoy celebrando el don maravilloso que Dios nos entrega, el don de la vida. Así que pásale súper, pero súper bien. Cualquier cosa, si no consigues, llámame, avísame por ahí y te alquilo.
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0: Yo, el niño es amigo mío, vale. Te cuadramos una empresa con Langüe. Mira, no, vale, el niño se votó hoy, mínimo. Mínimo ya esa corriente está activa, ya el sonido está ready. Y lo que he visto por ahí, que las fiestas del niño empiezan a las 12 del mediodía y terminan a las 4 de la tarde, pero de los 3 días después.
2: ¡Ay, mamá!
0: ¡Ay, vale! ¡Qué broma tan buena, vale! Mira, saludos a esta hora de la tarde por acá, rapidito también, pim, pum, pam. Roversi, mi amor, ¿cómo estás? Feliz tarde, bienvenida. Gracias por estar conectada con nosotros. Ahí está Gardy conectada con nosotros también, ¿eh? ¡Qué bueno! A ver, nosotros estamos en vivo a través de la Casa del Vallenato en Monagas, Sentimiento y Acordeón, complaciendo peticiones, por supuesto, felicitando a cada uno de ustedes y compartiendo. Saludos para Joana Flores, por acá nos escribe, está en sintonía, gracias Joana, Joana Flores. Pero díganos desde dónde. Claro, para saludarlos como tiene que ser. Está en sintonía Juliana, hoy está en casita, pero en sintonía de nosotros radio aquí en la Casa del Vallenato de Monagas, Sentimiento y Acordeón. Feliz tarde para Roxy, mi amor, un besote para ti, gracias por estar conectada. Gracias por ser parte de la Casa del Vallenato en Monagas. Nosotros estamos en vivo. ¿Ya? ¿Nos vamos o qué? ¿Estamos listos? Vamos y venimos. Vamos y regresamos con un temita más. Entienda por ahí, Gardy, que con la que nos vamos es para ti, para que la sigas pasando bien. Después de esta, vamos y regresamos.

te vas. Bueno, los que nos vamos somos nosotros. Bueno, yo. Se queda esta cuchitura ahí. Búscase un temita del señor que viene para Maturín, para despedir. Pero un temita bonito así para dedicárselo a la cumpleañera, a nuestra amiga Gardi, de parte de mi pana Hop, de parte de todo el equipo de la Casa del Vallenato. Sí, señor. Ya se me está olvidando esa fecha ya por ahí, ¿eh? Nos autorizaron, señores. Nos autorizaron a decir el mes, más no la fecha. Pero les confirmamos que este señor estará aquí en Maturín el próximo mes de diciembre. Giancarlo Centeno estará en diciembre en Maturín. Ya nos autorizaron a dar la primera pista. O por lo menos a decir cuándo ya. ¿En qué mes?

Este señor estará aquí en Maturín el próximo mes de diciembre. Giancarlo Centeno, para los amantes de la música del buen vallenato. Así que él estará

los grandes amigos de la productora que está moviendo a Giancarlo para Maturín. Ya empezó a decir el mes, más no la fecha. Así que se viene a los giancarlistas, que estaremos ahí. Vamos a estar el próximo de diciembre con Giancarlo Centeno, totalmente en Maturín, totalmente en vivo. Giancarlo Centeno acompañado de Ronald Urbina y toda su agrupación. Así que pendientes, prevenidos, porque cuando dé la fecha vamos a empezar también a trabajar lo que son las regalías de boletas, para que usted pueda irse a disfrutar de este gran, gran evento en Maturín. En el mes de diciembre estará Giancarlo Centeno en

Que esa era la vida del que llaman Germán León. ¿Dónde andará Germán León? Mira, Germán, por aquí está tu compadre, ¿eh? María Purísima. ¿Verdad? La cuchitura. Germán, Germán, ¿tú sabes cuál sería el colmo de Germán que se llama Gallanero? Por favor. ¿Cuál sería el colmo de Germán que se llama Gallanero? María Purísima. Sí, señor, entonces Giancarlo Centeno llega a Maturín este mes de diciembre para compartir con todo el equipo de toda su fanaticada de Maturín. Recordemos que Giancarlo vino en el año 2007, cuando se hacían aún todavía los Amanecer Vallenato, este, el evento de El Monumental, si más no recuerdo. Estuvo acompañado de Jorgitos, de Elber, creo que estuvo Elber Vargas en esa, en ese concierto. Vámonos con esa para regalársela a la cumpleañera. Pero cuidado, niño, con una broma. No, las caletas de Giancarlo Centeno todas son espectaculares, así que ahí nos vemos en diciembre. Pendiente de nuestras redes sociales, porque vamos a estar dando por ahí más información de este gran, gran concierto que llega en Maturín para celebrar, no, para compartir con nuestra gente. Ya iba a decir otra pista, pero todavía no estoy autorizado para esa. Todavía no estamos autorizados para esa. Es más, lo que sí les puedo decir es que es comenzando diciembre, ya listo.

0: Aumentando diciembre, otra pista, listo. Giancarlo Centeno en Maturín. Listo, ahora sí, nos vamos. Ya dimos muchas pistas por hoy, dimos muchas primicias por hoy. Así que nos vamos. 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
0: 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Listos, preparados, nos vamos. El señor Leonardo Zurita en la dirección, María Victoria Méndez en la producción, este servidor en los micrófonos y en la coordinación general, acompañado del señor Ángel Dix desde el control y Osmary Fajardo en la producción de este espacio. Nos vamos con esta, realmente enamorado del señor Giancarlo Centeno y Ronald Urbina para la cumpleañera Cardi, que hoy celebra su cumpleaños en compañía de toda la familia y preocupada porque no tiene sonido para celebrar su cumpleaños. Chao, chao. Hasta mañana y mediante.

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0: Ya estamos de vuelta

0: 4 y 1 minuto. 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
1: Ajá, aquí estamos y aquí seguimos, vale. La alegría sigue en el ambiente, en el recorrido hacia la estación. Todas esas casas, negocios, están con vallitos. Están allí un gran colorido, flores, hay algarabía, hay alegría. Bueno, formamos parte del oriente del país y hoy es el día de la patrona de Oriente. Reciban el saludo cordial allí en la consola digital.
0: Con fiebre en los controles, Ángel Díaz.
1: Que tiene un sueño que no lo deja dormir. Lo que tiene una fiebre de trabajo. Con 27 años todavía no ha matado la fiebre. En la dirección de la estación, el señor Leonardo Zurita, María Victoria Méndez en la producción general y en todo en general. En la coordinación, el amigo Luis El Chino Brito. Coordinación general de todos los trabajos que tiene.
2: ¡Ajá!
1: Ahí está. Ah, Fran Caraballo. Y que tiene el inmenso honor de hablarles a Alexander Amarista.
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1: El 33.289. Mira, 4:07 minutos, martes 8 de septiembre. Dice, a mí me los programas vespertinos, no, por ejemplo, con las efemérides ya estamos como refriendo, ¿verdad? Entonces, con la fecha también. Hoy es martes 8. Ah, sí, no sabe nadie. Sí, ¿verdad? Entonces, nos dice, pero hoy es martes 8 de septiembre. Ah, no, sabemos nosotros que es martes. Ya son las 4 de la tarde, Marita. ¿Hasta dónde llega tu maldad? Tengo que irme adaptando al horario.
2: Ajá. Bueno,
1: y por allí también está hoy el aniversario de la gente de Cunaviche, vale. Envío un saludo a la gente de Cunaviche Estéreo. Hoy el 17º aniversario, o sea, 17 años de haber sido lanzada al aire. Saludos a su director propietario Luis Mota y a todo el equipo de esta hermana estación que hoy arriba a un año más de vida, 8 de septiembre. Y por allí están todos los que están celebrando. Está allí en el control master Ángel del Valle. Alexander del Valle Marista le acompaña hoy.
3: Ni modo, pues.
1: El Luis del Valle. Luis del Valle Brito también terminando el programa. Anda por ahí todavía. Okay. Tiene que seguir trabajando. Chamo, bueno, aquí todos son iguales. Ahora esto es una tecnología nueva, chamo. Ah, que estamos viendo. Esto tiene un sensor de movimiento 360 grados. O sea que uno gire, el micrófono se orienta. Entonces, mira, por allí, por cierto, en Instagram está pasando con un muñequito así, como una mata de tuna, que uno la conoce aquí, y los niñitos se ponen y lloran y el muñeco ese le responde. Y eso pega unos. Así estoy yo con estos micrófonos, con sensores de movimiento y todo. Un vacilón, la gente te inventa, ¿eh? Pero no susto yo. Yo pienso que a los muchachitos les puede, ¿verdad? No será peligroso, un susto, pero genuino. En 4:10 minutos, envío un saludo por ahí. Está de cumpleaños hoy también la señora Juanita Rondón, ¿vale? La misma rompecolchón. Juana Rondón, aquí en la manga, sí, está hoy celebrando un año más de vida.
4: ¡Ay, qué noche tan preciosa!
1: Señor, ¿viste? Bueno, está actualizado, ¿vale? Estos días no teníamos cumpleaños. No se conseguía. La gente me preguntó por eso, que si ese láser verde que tiene ahí es algún. No, yo le dije, no, eso sí, es una combinación. Ese es del Junior, yo pensé que era que lo había dejado el señor Leonardo. Bueno, felicitaciones para la señora Juana Rondón. sintonía siempre y hoy arribando un año más de vida. No sé cuánto, ella debe estar casi los 70 y tanto. Yo le di un... bueno, es malo darle los consejos a quien no le pide el consejo, pero cuando uno... una persona, llegamos a esa edad, o a una edad más o menos prolongada, longeva, llega el momento que uno tiene que dejarse de sufrir por nada, como dice la canción de Diomedes, yo vivo mi vida y otro que la sufra, no sufro por nada. Y de ahí para adelante uno no tiene que estar sufriendo, ya, ¿qué vamos a hacer?
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1: Así mismo, como dice María Hernández, así mismo. ¿Por qué? Porque ya usted crió, ya tiene nietos, bisnietos, ya tiene todo. Viva, ella estaba indecisa para dónde irse. Me están esperando por allá, me están esperando por aquí. Y hay un nieto que me adora. ¿Y dónde tú te sientes bien? No, yo me sentiría bien con ese nieto. Váyase.
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1: ¿oíste? Vas a salir abajo. Y le recomendé, vaya para donde usted se siente bien, es su cumpleaños, es su momento, es su día. Bueno, dedíqueselo a quien usted quiere, con quien quiere estar. Porque a veces uno se le va la vida asistiendo a reuniones que no quería ir. Asistiendo a, levantándose a una hora que no quiero. Siga durmiendo ese día, es su día. Y se nos va la vida complaciendo gente. Y no nos complacemos a uno mismo en las necesidades, en la misma compañía. A veces uno quiere estar solo, ¿vale? Quiere quedarse solo. Pero, yo tengo que ir para allá para lo del chino. El chino me está mintiendo y estoy en una parrilla allá. Y, pero que, ¿usted quiere que lleve electrodo? Porque es que va a armar una parrilla. Entonces, ¿verdad? Lo mal habido no... Y eso no fue mal habido. Parrilla se la llevaron sin uso. Oye, vale, qué belleza. 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

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Avanzamos, avanzamos. Son las 4 con... Ya va. 4 con 14. 4 con 14 minutos. Oye, esos son unos temas, ¿oíste? ¿Por qué nos vamos por ahí, mi estimado? No veo aquí la pantalla. ¿Es que no hay espejo? Ah, también, también. Ah, bueno, que están armando la... Que hay un espejo aquí, necesitamos un espejo.

0: Sin fronteras, más nada.
1: Vamos ya, listo. No, no, es que yo pensé que era la alquimia, una de las organizaciones musicales autorizadas por la Sonora Matancera para que hagan ese trabajo musical extraordinario, el trabajo de la Sonora.
0: Oye, qué chévere.
1: ¿Cómo sabe, verdad? La chica chévere. Delian Reyes, saludos para Delian Reyes. Mira, está por ahí activo el...
2: Sin fronteras, sí, complace.
1: Ajá, mira, está por ahí el WhatsApp activado, porque cuando se activa el programa está también pendiente Juan Romero, el que quita lo malo y pone lo bueno.
0: Aló, disculpa, Marista. Ajá. Dame tu número.
1: 0412-1013-168. ¿Algo más?
0: Disculpa, Marista, préstame una platica.
1: Ay, Dios mío, querido, le tiré y falla.
3: Te vamos a dar 100 bolívares fuerte.
1: Ajá. Que pague el pasaje y todo ello. Y que traiga el vuelto. Vamos a saludar a toda esa gente, ¿vale? Nerio Almérida está en la ruta 58,
2: Ok.
1: Saludos para Nerio Almérida. Ay, la ruta 44. Del sector de que cubre de el centro a Palma Real, Tipuro, toda esa zona y a todas las rutas. Me dijo Kedis de la Casa de Cultura que ella ocupó los servicios de un carrito por puesto que trabaja del centro al ambulatorio. Y allí fue que ella se enteró que yo estaba en el horario de la tarde porque el hombre iba full sintonía.
2: Okay.
1: Disfrutando de la programación que ofrece Nosotros Radio. También hay un establecimiento que le estamos montando una cacería, ese establecimiento de electrodomésticos que se sintoniza todas las tardes o todo el día, pero estaban escuchando la programación y nos enviaron por allí de manera anónima un video que estaba mostrando que estaban en sintonía, pero a todo volumen. Así que saludamos a toda esa gente y comercios. Estamos listos para prestarle el servicio profesional de publicidad en vivo y rotativas. Ah, bueno, con el equipo gigante. ¿El equipo de quién? Pues de Nosotros a Radio. ¿Mm? Ay, papá, mira lo que vamos a sonar en diciembre y todo esto, de todos los hembres. Desde ahorita vamos a estar en Pascua.
4: 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Por otro.
1: ¿Pero quién te está diciendo algo? Ay, yo, María.
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1: Págale al chino lo que le ofreciste, lo que...
5: Te vas a hacer loco.
1: Mira, tenemos por aquí una llamada. Aló, buenas tardes.
6: Aló,
1: buenas noches, salte del cuarto, todavía está la luz del día.
6: Soy Juan Caña de Guatera.
1: Ah. Juan Zaragoza, él ya está bautizado con ese sobrenombre, Juan Caña la Guatera, porque él no dice Caña Guatera. Él me pedía todos los días del mundo la Caña Guatera. Y la Caña Guatera no es nada de grosería, porque la Caña Guatera es una persona que vivía en el Cañaguate. Esta es una zona allá en Colombia y todo lo que le dicen, lo que viven allá le dicen Caña Guatera o Cañaguatero. Igual a los quebramoneros, ¿verdad? Los que viven en Quebramono le dicen los quebramoneros. O quebramoneros. Mi hermano querido, cuéntame, ¿qué hay por ahí? ¿Qué quieres escuchar?
6: Mira, la primera vez que llamo voy a pasar mi sueño, para que me ponga ahí, no el Pedro, bájame la papaya.
1: Bájame la papaya, que quiero partirle. Ah, por ahí, eso también la tiene alquimia, como que tiene eso, ¿no? De Noel, la ensalada de Noel Petro está por ahí. Sí va. Bueno, mira, me saludas a cualquiera por ahí. Oíste, ok, no se te olvide. Dale. Este es el amigo Juan Zaragoza, bautizado por la insistencia con la cañaguatera. Ay, Dios mío, querido. Vente, Fran, sale caro, chamo. Me dijo que perro con perro es lo más barato. Ay, Dios mío. Y Lucho salió huyendo. Saludos para Lucho Rodríguez. ¿Dónde está el hombre de las cocadas? Avanzamos, vamos a ver. 4:26. Tenemos un tema solicitado. Vamos a ver si llega otra solicitud al 04-12-1013-168. Siguen los. Mira, aquí está el WhatsApp dando vuelta. ¿Cómo da vuelta aquí? Juan Romero ya se reportó por aquí. Cuando le dé la gana al WhatsApp, que abra este audio. Nuestro amigo Juan Romero, el que quita lo malo y pone lo bueno, pasó por allá por los murales, ¿no? Y me vio y nos tomamos un refresco, hablamos de la cotidianidad. El hombre hace labor social en el mercado viejo. Allí hay personas que tienen, ya son figuras públicas de la zona, y ellos allí le regalan, hacen jugo, le regalan torta, un pancito, y le dan para el pasaje, y se ayudan, pues. Y esto es bastante bien visto y muy reconocido. El amigo Juan Romero, le dicen el paveo, por allá por el mercado. Sí, tiene 75 años, 76, como que. Y anda en bicicleta de Boquerón hasta acá, y hace pesas y está activo. Hola, que yo, ¿ah? Y a mí me dicen, ojalá llegas a la edad que aparentas, Amariste. No. Este hombre. Ya te vamos a sacar la llamada. Vamos a un tema musical y venimos. Que aquí está el hombre. Ay, papá. Agárrate, Juan Zaragoza. Saca la bailarina o la escoba. Agárrala.

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1: Bueno, ahí está, este sabor, lo sabroso de Maracaibo. Mira, cuando me escucho una gaita en la hora, en la hora que sea, así sea en mayo por ahí, y uno ya no relaciona con diciembre.
2: Ok.
1: Bueno, llegó el gobierno y se va llevando. El gobierno llegó y le puso el guante a uno.
3: Ahí voy para allá, para la radio.
1: Brinco Venezuela. Hermano querido, me saluda cualquiera por ahí. Mira, por aquí llegando mensajería de texto, 4:37 de la tarde. Tenemos un seguimiento a un local comercial, mi estimada María Victoria, por ahí. Okay. Están fijos todos los días en sintonía.
2: Ajá.
1: Dice, hola Marita, buenas tardes, saludos a usted y a su gran equipo de trabajo, mis amigos y a mis amigas sin fronteras y a todas las personas que se encuentran en la sintonía. Hoy mi mensaje dedicado a usted. Ay, lo felicito por esa gran obra que acaba de culminar. Doy primeramente gracias a Dios y a usted por ser un gran colaborador social y embellecer a nuestra ciudad, mostrando su arte y talento. Que Dios lo bendiga y le dé mucha vida, salud corporal, eso, mental, espiritual, y que siga cultivando en usted esa gran virtud, como es el arte y la pintura. Amén. Que sigan los éxitos, que sigan. Por favor, para solicitar los siguientes temas de la Orquesta Guayacán, Cuando Hablan las Miradas, y de Celia Cruz, Tu Voz. Gracias y feliz tarde para todos. Carmen Brito, de los Guaritos 6. Vean, cuando es importante identificar dónde está llamando para que vean la potente señal de nosotros, radio, cómo abarca toda la ciudad y los sectores y comunidades de nuestro maravilloso estado Monagas. Boquerón, en Boquerón, aquí hay la gente de Boquerón, vamos a ver quién anda por aquí. Me dice que está por allá la gente de Boquerón, Juan Romero, anda por ahí. Vamos a ver qué nos dice Juan Romero, el que quita lo malo y pone lo bueno. Desde la parroquia Boquerón, esto es desde Doña Menca de Leoni. De Leoni. Así es, no, adelante, Juan, vente.
0: Buenas tardes, desde aquí de la parroquia Boquerón, Doña Menca.
1: Okay.
0: Por aquí, amigo y servidor, y gran oyente de la 101.3. Somos la radio. Juan Romero, quita lo malo y pone lo bueno. El Fabeo. Por favor, hermano, un abrazo, saludos cordiales. Y gracias a esa virgencita del Valle, que nos dio bastantes bendiciones.
1: Amén.
0: También hay que ponerla a ella por ahí, cerca de uno también. Bueno, hermano, una petición por ahí, un abrazo grande. Ricardo Cepeda, la vida hay que vivirla, dice así, pero no sé si es. Pero en la vida hay que vivirla. Eso es. Dios lo bendiga, pues. Excelente tarde.
1: Bueno, muchas gracias a Juan Romero, el que quita lo malo y pone lo bueno, desde la parroquia Boquerón. Esto es en Doña Menca. Vean ustedes, Doña Menca, los Guaritos 6. Por aquí Juan, okay. Juana Rondón en La Manga. Estamos en todos los lugares.
0: Es verdad que usted la busca hasta debajo de las piedras.
1: Claro, la encontramos ya por ahí. Vamos a ver, mi estimado. Si está esa, interrúmpame, no importa. Suene la complacencia. En vivo, viste, en tiempo récord, mi estimado. La buscaba hasta debajo de las piedras, no juegues. Pídela que te la tengo.

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0: 6:59 minutos.
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0: minuto de esta tarde maravillosa del martes 8 de septiembre, Día de la Virgen del Valle. En los controles está Luis del Valle Brito. ¿Y quién les habla? Alexander del Valle Amarista.
1: Oye, qué chévere.
0: Y la esperanza es la última que se pierde. Y dice, oye, gracias hermano, y disculpe. Este es el amigo Juan Romero que dice, el tema, no, ese no es. Entonces ya lo encontramos, ya lo vas a escuchar, mi hermano. Se titula es la vida real de Ricardo Cepeda, el coloso. Ricardo Cepeda, el maracucho, bueno, que tiene grandes, gran historia en la gaita zuliana. Y venezolana, por supuesto. Súper buenísimo, aquí escuchando tu programa. Mi madrecita, súper mejor, gracias a Dios. Te manda muchos saludos. Y también para el chino, bendecida tarde para todos ustedes. Esta es nuestra amiga Isolina. Ella solicitó por allí, con las buenas tardes, pedí el tema de Pastor López. Un tema de Pastor López. Bueno, ahí hicimos esa selección musical. Y bueno, que recibamos un saludo cordial de parte de la señora Rosa Delgado. Ella viene siendo Martínez. Delgado Martínez de Delgado. Viuda de Delgado. Y su hija Isolina. Ella es Isolina del Valle y Rosa del Valle. Las dos son del Valle. En sintonía, porfa, una de Pastor López. Listo, complacido. El 0412-1013-168 para que se conecte con nosotros a radio. Y pueda solicitar el tema de su preferencia, pueda también felicitar al cumpleañero. Cumpleañero, simplemente decir presente.
1: Amarista, disculpa. ¿Tienes platica?
0: Sí, gracias a Dios. ¿Cuánto necesitas?
1: Aló. Disculpa, Amarista. Ajá. Dame tu número.
0: 0412-1013-168. ¿Hasta dónde llega tu maldad? Mira, por aquí también está complacida la señora Carmen Brito. Ella solicitó por allí una... Está emocionada, tengo una invitada para el jueves. Está emocionada, Anny Valdés. Viene el jueves por aquí a hablarnos de tantas cosas que, bueno, ustedes no se lo pueden perder por nada del mundo. Este jueves 10 de septiembre estará con nosotros Anny Valdés. Le va a adelantar algo, ella es asesora de restaurantes. Es también, no solamente restaurante, sino también emprendimiento. Es barista. No hay que jugar con vara ni nada de esto. Esto tiene que ver con el café chino, que me queda viendo con esa cara. Es licenciada en estudios internacionales, con experiencia en administración, comercio, finanzas, compra, logística y gestión de negocios. Tiene una trayectoria profesional impecable. Se ha combinado con la pasión que siente por emprender y crear proyectos y desarrollar ideas de negocio. Así que la vamos
2: Alexander
0: a tener...
2: Amarista.
0: Ajá, la vamos a tener.
2: Chino, ya me transferiste.
0: Date ese cuerpo, Lucho.
2: Chamo, tú sí eres más duro que el pecho de Superman.
0: Claro, sí, más duro que el que sacoche de tuerca, güey. Bueno, así que el próximo jueves 10 estará con nosotros Anny Valdés para que nos comunique, nos contagie de todo lo que... Mira, hay gente que... Ahí me voy a incluir. ¿Cómo se dice? No dice habemos, no, habemos no existe. Habemos papas, es lo que dice, no, habemos papas. Pero hay personas en las que yo me incluyo que por alguna razón... ahorita en este momento yo estoy viviendo esa etapa, me siento así como cuando uno se le cierran los caminos, como que dice, había una gente que le mandaban unos baños a eso para, ven a mí sí que me los paso, pero había uno que era de estrancadera, de broma, y uno anda en ese ánimo, y esta chica es especialista en transmitir esperanza también, es como el amigo que uno siempre tiene por allí, ¿no? Como que esa información, esa opinión es la que más te importa. Entonces, voy a consultar al chino, voy a montar este negocio, voy a montar una cafetería, voy a vender café gourmet y esto y aquello, y dice el chino, café. Chamo, ¿tú sabes lo que, dónde hay tanto café por ahí que la gente pasa vendiendo café que venden, y uno se siente, ¿verdad? Ahora, tú le preguntas a la hija, ¿qué te puedo ayudar? ¿Dónde lo quieres montar? Yo no sé qué más. A la hija, ¿verdad? Entonces uno a veces necesita a alguien que tenga esa calidad, esa capacidad de decirle por dónde se puede hacer las cosas y por dónde no. Así que si usted quiere recibir toda esta información, no se pierdan por nada del mundo el día jueves 10 de septiembre, pasado mañana, la entrevista, el conversatorio, la tertulia que vamos a tener con Anny Valdés. Y a ella le gusta la radio también. Así que ojalá que esté el chino por aquí para presentarla con el coordinador, que se coordina trabajo de todo tipo.
1: Amarista, tú no cobras bono.
0: Sí, cobro el bono ocultor.
3: Hola, gracias. Vecino. Vecino, ¿será que me puedo dar la clave de su wifi?
0: La clave, anótalo ahí. Arroba lo que consiga.com. Esa es la clave de Julio León y yo la agarré para mi wifi. Por aquí está muerte de la risa ya nuestra amiga Isolina y Rosa del Valle.
1: ¿Te puedo escribir o estás con tu esposa?
0: Estoy al aire. Gracias por adivinar. Ah, verdad que a lo mejor sí es del Valle. Hay gente que tienen el segundo nombre y no les gusta. Yo conozco una amiga que se llama Mariagni Josefina y a ella le choca que le digan Josefina. Y ahí uno que le dicen del Valle, mi suegro es Luis María Mata. Ah, Nicolasa, y no le gusta tampoco. Es una amiga mía, sí, saludo para Nicolasa Prado. Y a propósito de ella, saludo a nuestra amiga Omaira Navarro. No ha escrito por ahí, Omaira. Al WhatsApp. Ajá. Saludo para ella. Ah, por aquí hay un contacto. Ya vamos a ver. Está por aquí. Ok, gracias, dice. Ya va a sonar tu tema, mi estimado. Vamos a ver qué nos dice por aquí este amigo. Aló. Alocha. Adelante, está al aire.
4: Hola, bueno, soy Juan, no es Juan Romero lo que quita la Winnie y pone los manos. No, soy Juan Crutaco. Juan Esparagosa. Mira, mi mamá dice, para que me ponga ahí acordeón pitador, y saludo a la señora María Hernández, que tengo tiempo, y la señora Juana Rompecuchón.
0: Ajá. Saludos para ella.
4: De Juan Bautista. Y okay. Me pone la acordeón pitador.
0: Está
4: dale,
0: bien.
4: Pues, gracias, pues.
0: Está bien, pasamos, María.
4: Estoy aquí escuchando la música. Dale, gracias.
0: Ok. Bueno,

0: chao.
1: Mire, estamos al aire ya. Francisco Zuniaga, saludos a Francisco Zuniaga. Buenas tardes. Mira, por aquí la gente está contenta. Me están reportando por allí que hay todas las vallitas están vestidas. Mira, ahí en la Mariquita. En la esquina el año pasado y antepasado, sí, todos los años ahí lo hace, pero también Martín Machado este año no lo hizo porque está con el compromiso del negocio ahí, pero ellos también hacían un gran espectáculo allí en el restaurante Criollo. Saludos para el equipo maravilloso que tiene allí Martín Machado, especialmente para su encargado. Espectacular servicio. Y ayer, ¿cuándo fue que sacaron el viernes, el sábado, ahí en la Mariquita? Haga la publicidad, que no es nada, es que ya esos son restaurantes que forman parte de la cultura del estado, igual que la Gureñita. Son restaurantes que, bueno, tienen toda la vida. La Mariquita, ya no sé qué generación es la que está atendiendo ya en esta fecha, pero se mantiene la cultura de sacar a la Virgen, y así hicieron allí tremendo espectáculo. Y hoy eso está ya, igual que en la parte de aquí de por donde está el Viagarte, la Cruz de los Marineros, por ahí también le hacen galerones y hacen trabajo igual que en la Cruz de Mayo y todo eso. Y en las Cocuizas, toda la principal de las Cocuizas, en todos los sectores, amantes de la, o feligreses de esta, devotos de la Virgen del Valle, están haciendo lo propio. Mucha gente le han pedido milagros, otros que están haciéndole solicitudes, están pagando también los milagros recibidos. Y a todo nivel, pues, la natividad de la Santísima Virgen María, que el día, la Virgen de los Marineros. Y todo el oriente está impregnado, ya es un tema cultural, desde la casa, siempre hay, aun cuando existe después la tendencia cristiana evangélica, más allá de lo católico, eso es algo como que es una parte de la cultura, tradición. La Virgen del Valle, conocida cariñosamente como Vallita, es la patrona del oriente venezolano. Por cierto, vamos a saludar a la gente allá de la patrona. Para allá vamos ahorita. Vamos a llegar ya en la casa de mi amigo, el propietario de... Yo lo conozco por un sobrenombre que no lo voy a decir porque después entonces me pueden cerrar. Tiene un nombre comprometido ante los medios de comunicación. También es la patrona de todo el oriente venezolano y patrona de los pescadores y también de la Armada Nacional. Importante enviarle también saludos a todos los que están de onomástico. Hay sectores, hay urbanismos donde están celebrando. Aquí en la Vía La Pica está el sector Urbanización Virgen del Valle en la línea. Está también en la Toscana, está en el sector Virgen del Valle, donde está la invasión de la Toscana, eso se llama Virgen del Valle. Hay varias zonas en la planta. Todo eso están, cuando uno, a veces uno se le olvida reconocer que hay avenidas, Luis del Valle García, Luis del Valle, está de onomástico la avenida. Luis del Valle Brito y Luis del Valle Amarista, que también estamos hoy de onomástico. La Iglesia Católica conmemora el nacimiento de la Madre de Jesús en esta fecha. Igual también hoy se celebra el Día Internacional de la Alfabetización, una fecha proclamada por la UNESCO para recordar la importancia de la educación y la lectura. Hay historias y milagros de la Virgen del Valle que afianza más la tradición de esta fecha en todo el oriente venezolano y ahora expandida por todo el mundo y por toda Venezuela. Bueno, hay orientales en todas partes del país y concentran una gran tradición que se va de familia en familia. Se va de generación en generación y por eso se mantiene en el tiempo y espacio esta tradición que tiene grandes, grandes historias y milagros concedidos. La gente paga. Yo no he ido nunca ya al Valle de Margarita, pero me cuentan los que sí han ido que eso es el fervor de la gente, la pasión, lo que se vive, también los donativos, eso es impresionante. Y el contagio de esto va por mucho tiempo. Es que aquí le dicen a uno, cuando uno pide la bendición, Dios y la Virgen te bendigan, ¿verdad? Porque se refieren a la Virgen del Valle. Mis abuelos lo decían, después que uno crece, que uno va entendiendo muchas cosas. Y por supuesto que respetamos y compartimos esa fe que la gente tiene para hacer las cosas bien, para pedirle por la vida, por la sanación, por un proyecto, y se entiende que por medio de la Virgen del Valle, o de la Virgen María, se dice Virgen del Valle porque está en Margarita, fue que se manifestó hace ya varios, creo que siglos ya, de esta aparición, como que son ciento y tantos, de la información, aunque Lucho no me dejó nada que decir, chamo. Lucho, sí, 115 años. Lucho no me dejó nada que decir. Ese le trajo la historia completa, ¿no? Al mejor estilo de Ramón Guárate. De Ramón Guárate. Hoy escuché a Ramón Guárate en una grabación de la extinta Radio Maturín. Sí, vale. La pasaron, por cierto, en homenaje a la vieja, aquellos contrapunteos o galerones que se hacían en vivo en la radio, que yo pienso, no sé, me disculpan la ignorancia si en algún momento, hoy en el día lo han hecho en alguna estación radial, pero bueno, me sumo al llamado para que esas tradiciones se sigan manteniendo y que podamos mantener esa vigencia, ¿verdad? Pues se hacían en esa radio Maturín de aquellos tiempos. Después la trasladaron a las FM, pero que se hacía con tanta religiosidad. Y habían grandes exponentes del galerón y hacían esos estribillos y composiciones a la Virgen, y le cantaban a Venezuela, le cantaban a una inspiración completamente en vivo. Cosas que ahorita, ahora mismo, haya como ido desapareciendo o de forma, no pienso que sea como intencionada, pero sí, a lo mejor falta también esa conducción, que se prepare, pues una programación de año en año para que se mantenga en el ambiente. Vamos a continuar, ya estamos cerca del final, unos 24 minutos nos separan de las 6 de la tarde y tenemos ya, se nos está llenando la lista de invitaciones para asistir, porque hay sitios donde si no nos invitan, nosotros nos invitamos solitos, pero no sé por qué somos así. Nos disculpan, ¿verdad? Vamos a avanzar a 5:37 minutos. Vamos por ahí con un puede faltar. Aquí está, pues, para los amantes del oriente venezolano y también fervientes feligreses de la Virgen Vallita. Toditos somos del Valle hoy. Llévatelo.

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3: Ay, ay, ay. Delian Reyes, saludos a Delian Reyes allá en el kilómetro 7, vía a la pica. Frente al amigo del chino Víctor Blanca. Saludos para Víctor Blanca. Bueno, tenemos comunicación por aquí. Vamos a ver. Buenas tardes, buenas tardes.
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3: Ajá.
4: Señor Alexander y mi gente, les voy a cantar una cancioncita a la Virgen del Valle. Y espero que toda mi gente.
3: ¿Lo va a poner músico ahí? Ah, bueno, ya va. Que esto ya te está entrando otra llamada. Aló, aló, buenas tardes. Aló, esta es la amiga Carmen, ya va. Nos están comunicándose desde el Nazareno. Esta es la amiga Miriam López. Puede llamar a la amiga Miriam, véngase. Por aquí dice la señora Carmen Brito desde los Guaritos 6. Nos dice, gracias a Dios, otra alegría, el cumpleaños de la señora Juana Rondón. Felicitaciones, sí, está de cumpleaños hoy la señora Juana del Valle Rondón. Que Dios la colme de salud, alegría, prosperidad y mucha vida. Felicidades, muchas felicidades para ella. Que la pase muy bien. Para complacerla con la canción de los hijos de Doña Carmen de cumpleaños. El cumpleaños de los hijos de Doña Carmen, que pase un bonito día. Bueno, ya lo que queda de día, una tarde, noche maravillosa para la señora Juana, la rompe colchón de aquí de la... ¿Ah? No, el cumpleaños de... Ah, la canción, ya va, aguanta ahí. Esto es en vivo, ya va, deja...

0: toda mi gente, mis amistades, oigan esto. Bueno, se los agradezco. Saludos, virgencita, es de todo corazón. Y el público presente con cariño y con amor. Se llega a buena altura cuando las fiestas son buenas. Y mueve la cintura tranquilo y sin problema. 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Hay que disfrutar en tu fiesta, virgencita, comiendo y bailando y moviendo la cinturita. Tengo mi canción y otra que se pueda hacer. 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Vamos a tu fiesta porque somos bochincheros, comemos y también bailamos y gozamos un pullero. Padre de la iglesia con su gente hoy en su día, rezando el Padre Nuestro y también la Ave María. Virgencita del Valle, tú eres de Margarita, estás cumpliendo años, te pasean en tu lanchita. Bailar y cantar, para mí es importante, creo que importa la edad para llevar esto en adelante. Bailamos bastante y nos vamos de la fiesta, gozamos así por demás la música y queda la orquesta. La morena canta, la mayoría se alborota, negra canta bueno, mi negra canta mejor. Me dicen la gente, mi negra, cántame otra, que soy buena gente, amable y cariñosa. Con esta está bueno, mi gente, si hay un error, todos nos equivocamos, creo que merezcan perdón. Con esta está bueno, mi gente, si hay un error, todos nos equivocamos, creo que merezcan perdón. Gracias, muchas gracias, y le agradezco al señor Alexander que, bueno, está trabajando en la radio, y que Dios los bendiga y los cuide a todos. Me pasé esto por ahí para que mi gente lo oigan.
1: Eso. El aplauso de los muchachos para Elvia Garte, perdón, Gárate. Ay, ¿le diste? Aquí todo en vivo, todo en vivo. Ya tiene respuesta por aquí. Ya tiene respuesta, dice, excelente, amiga Elvia, saludos, muchas gracias. Es la señora Carmen Brito, la señora Carmen Brito y familia de los Guaritos 6 en sintonía. Delian Reyes, un bello saludo para todos, gracias. No me cae la llamada, estoy full sintonía y muerta de la risa, más fino, Delian Reyes. Saludos para Delian y a todos los que están a esta hora en sintonía. Siguen las llamadas por aquí.
2: Hola, hola, hola, cariño.
1: Hola, Miguelina.
2: Por ahí por la calle, por ahí está una persona.
1: Estoy al aire.
2: Hola, ¿cómo te va? Bueno, feliz día. Feliz día para ti también, Amarita del Valle.
1: Esta es la señora Miguelina de Roca desde el silencio. Bueno, ya llegando a la parte final, nos queda un tema para volver a despedir, o nos vamos de una, tú dices. Bendiciones para, bendiciones de la Santísima Virgen del Valle para todos en su día. Gracias, mi bello amigo, entre comillas, dice, claro, que Alexander del Valle, amigo entre comillas. No, lo dice así literalmente, no es que colocó las comillas, sino de amigo entre comillas. Alexander del Valle, saludos pues para Delian del Valle, también está en sintonía, Delian del Valle Reyes, saludos para la señora Magali del Valle, allá en el kilómetro 7, sector Paradisito, a Edelmira del Valle, también saludos a Edelmira, Alejandra del Valle, todo donde el Valle, esta gente está en sintonía de todo, ¿vale? Esta, me dice aquí el WhatsApp, Delian está escribiendo, ok. Sigue escribiendo. Al chino que me perdone que no lo he podido llamar. Ah, bueno. Ya llegamos al final. Lo vamos
3: pero
1: a ir
3: no
1: con un tema.
3: No me ha llegado nada, vale.
1: No te llega nada, bueno, imagínate tú. El amigo dijo que te iba a dar 100 bolívares. Amén. Oye, mucha alegría. Deja una fina para bailar, dice aquí el mensaje. ¿Sabes que nos vamos?
3: ¿Sabes qué? Ajá. Más tarde te llamo. Chao.
1: Chao. Chaito, pues. Que dejemos música buena para bailar, dice aquí, chino, es el mensaje que te está dejando la gente. Ajá.

0: que la tarde-noche siga arriba.
1: Ok.
0: Ok, bueno. Por aquí, ¿qué más quedó pendiente? Listo, todo chévere. La señora Isolina se larga, está muerta de la risa. Dice, estoy aquí cuajada de la risa. Dice otra palabra, pero cuajada es mejor. El Chino Brito ahí en los controles y en la coordinación de la estación. Leonardo Zurita en la dirección de esta casa radial que cada día va, bueno, alcanzando récord y conquistando también a la audiencia fascinada de la proyección del trabajo que se hace con mucha humildad, cariño, pero también profesionalismo. En la producción general, María Victoria Méndez, y quien tiene el inmenso honor de hablarles, Alexander Amarista, el 33.289, llevando adelante esta producción nacional independiente de lunes a viernes, ahora entre las 4 y 6 de la tarde. Elvia Garte está grabando audio, me dice aquí el WhatsApp, y también me dice que Isolina está escribiendo, pero bueno, lo leeremos después. No se aparten de la sintonía, sigamos disfrutando de la alegría de la compañía de Vallita, y por nuestra parte hasta mañana, cuando si así Dios lo permite, estaremos nuevamente con todas y todos ustedes en un capítulo más de esta historia titulada Sin Fronteras, donde el límite lo pones tú. Hasta mañana, amigas y amigos. Chao.

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5: 6 y 0 minutos. 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

7:03. 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